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0: Son las 3 de la madrugada y 55 minutos.
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1: Sí, me han dedicado muchas canciones, sobre todo cuando era joven, porque escuchaba mucho la radio y había un programa en el que, bueno, podías llamar y a través de la radio dedicabas canciones. Y bueno, yo llamaba mucho para dedicarle canciones a mi madre o a mi padre o a mi hermano, y mi madre pues también llamaba para dedicarme las canciones que en aquella época se escuchaban, y pues me dedicaba en aquel entonces por la de Chachi Piruli. Era de un chico, de Diego Domínguez, que creo que era de Operación Triunfo de Niño.

Muy buenas a todos los oyentes de Candil Radio. Anteriormente ya os habíamos comentado que se prepara una modificación del reglamento de circulación que entrará en vigor a partir del 1 de octubre de 2026. Y hoy vamos a hablar de lo que concierne a patinetes eléctricos. Lo primero de todo, aviso a papás y mamás, la edad mínima para llevar un patinete eléctrico será de 15 años. Además, el casco será obligatorio en todo momento. El alumbrado de los patinetes deberá estar encendido tanto de día como de noche. Respecto al chaleco reflectante, será obligatorio de noche y en zonas de baja visibilidad. Y para los riders, los repartidores a domicilio, tanto chaleco como casco son obligatorios en todo momento. Próximamente os traeremos el resto de modificaciones, así que atentos a nuestra noticia porque queremos que os evitéis cualquier tipo de sanción. Informó Fran Rider 600 para Candil Radio.

Pues la verdad es que yo siempre he cantado muy mal, tengo que decir la verdad, aunque me gusta la música apasionadamente. Yo era más de montar teatro, ¿sabes? Porque me gustaba más. Pero en fin, a coro con mi amiga sí he cantado y hemos bailado los temas del momento, de Rocío Dúrcal, de Juan Pardo, de Ana Belén, de Víctor Manuel, etcétera, de Fórmula Quinta.

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0: Adiós, nenita.
1: Pero una canción que para mí supone algo especial, y cada vez que escucho su acorde, pues me acuerdo de ese momento. Y él es una canción que sonó cuando estaba entrando, cuando estábamos entrando en los salones donde se celebraba nuestro enlace. Y es la canción del Circo del Sol, se llama Alegría.

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La verdad es que ahora, con la época que corremos, más que regalarla, la paso. Cuando escucho algo que me gusta, pues a todo el mundo que considero que le puede gustar, hago que conozcan ese grupo. Hay un grupo que me gusta muchísimo, que se llama Mylène and the Sons of Disaster, y creo que la canción Step Up se la he pasado a cientos de millones de personas porque me gusta tanto que siempre se la paso a todo el mundo.

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1: Y en cuanto a los discos, el mejor disco completo, tal vez quizá también estaría por ahí, pues eso, Born to Run de Springsteen. Y si tirásemos para lo patrio también, quizá el mejor disco completo, el último concierto de 091.

Muy buenas a todos los oyentes de Candil Radio. Sabemos que muchos de vosotros estáis de vacaciones en zonas muy concurridas y algo muy, pero que muy estresante en esta época del año es encontrar aparcamiento. ¿Sois de los que guardáis sitio para cuando llegue otro vehículo? Pues atento a lo que os contamos porque esto no es legal. El Reglamento General de Circulación, en su artículo 122.6, establece que un peatón no puede invadir la calzada para reservar una plaza de aparcamiento. Si alguna vez os encontráis en una situación así, lo más recomendable es mantener la calma, evitar cualquier discusión o enfrentamiento y, si la persona insiste en impedir el estacionamiento, avisar a la policía local para que actúe. Además, esta conducta puede acarrear una sanción de hasta 80 euros. Recordar que el respeto y la convivencia en la carretera también empieza cuando buscamos un sitio para aparcar, informó para Candil Radio Fran Rider 600.

A ver, un grupo que tengo toda su música porque me enganchó como desde siempre, desde niño, y es la música prácticamente de mi vida, es Alan Parsons Project. Y la verdad es que tengo todos sus temas. Tengo sus trabajos en vinilo, los tengo en CD y tengo hasta recopilaciones, hasta ediciones posteriores.

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0: Son las 8 de la mañana y cuarto.
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Creo que el primer disco que compré fue de Mecano, Descanso Dominical. Era un disco de vinilo y fue una tienda de Almería y andaba sobre las 2.000, 2.500 pesetas en aquel entonces, que ya era dinero. Y lo conseguí el dinero pues ahorrando de los cumpleaños, de dinero que iba pillando de mis padres, de mis tíos. Pues ahí íbamos ahorrando. Me gustaba mucho Mecano, escuchaba mucho en la radio y cuando tuve la oportunidad de conseguir el disco, pues allá que fui a comprarlo.

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Mi primer recuerdo musical es el primer disco de Dire Straits y por supuesto el single del disco Sultan Sweep, un pedazo de tema con Mark Knopfler a la guitarra y voz.

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1: Grupo español que me guste, así por excelencia. Barón Rojo es un grupo que me gusta mucho. Leño, Ñu, todo ese tipo de grupos me reconozco que me gustan y lo olvido durante mucho tiempo y de repente me da por escucharlos de repente y no puedo parar de escuchar los discos. Quizá podría decir alguno de ellos. Ñu tiene un puntillo muy guay.

Muy buenas a todos los oyentes de Candil Radio. Atención conductores y peatones, porque la Dirección General de Tráfico prepara un cambio en el funcionamiento de determinados semáforos que entrará en vigor el próximo 1 de octubre de 2026. Hasta ahora, en algunos pasos de peatones regulados por semáforo, podíamos encontrarnos con una situación que podía generar cierta confusión. El semáforo de los vehículos podía encontrarse en ámbar intermitente mientras el semáforo para los peatones estaba en verde. Pues bien, esta situación cambiará. A partir del 1 de octubre, el ámbar intermitente de los vehículos no podrá coincidir con el verde de los peatones en estos pasos. El objetivo de esta modificación es evitar situaciones de confusión y, sobre todo, aumentar la seguridad de los peatones. Así que ya lo sabéis, el 1 de octubre de 2026, nueva modificación en el funcionamiento de determinados semáforos y, como siempre, máxima atención al volante y respeto a los peatones. Informó para Candil Radio, Fran Rider 600.

Yo recuerdo a finales de los 80, escuchando Radio Verja, había un programa de atención allí en mi pueblo. El programa era discos dedicados y claro, y pues, tú te daban la posibilidad que llamases a la radio y que entrabas en directo además en la radio. Soy fulanito de tal, quiero que me dedique Europe, The Final Countdown. Y allí la gente, la juventud en el pueblo, pues estaba enganchadísimo a ese programa. Era, ay, mira, salió fulanito pidiendo un tema, dedicándolo para no sé quién. Y así pues nos envolvía bastante el tema de la música y nos fue acercando a ella también. Acá el programa que ya pues, estuvo funcionando durante cuatro, tres, cuatro años. Pero esos fueron un poco la primer contacto en el que yo veía que nos atraía ya un poco una identidad musical. Sí, un tema, pues recuerdo, sí, ese por ejemplo, el famoso este de Euro, The Final Countdown. Me acuerdo que fue el que gobernaba a finales de la década de los 80 y arrasaba prácticamente en toda la juventud y en las listas de discos más vendidos en aquel momento.

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0: Sí, señor, esta es la señal, el retorno esperado. Se hizo de rogar alguna que otra negociación entre bambalinas, que no vamos, por supuesto, a sacar a la luz, pero llega este espacio... Voy a añadir creativo, espacio lúdico, por supuesto, mantiene ese cariz festivo, pero cargado de pozo, sabiduría, desde lo musical, desde grandes figuras, algunas eternas, otras contemporáneas. Es un espacio que regenta desde hace ya, pues yo he perdido la cuenta, ¿no? Creo que son 12, 13, 14 temporadas. Ahora seguramente un hombre con detalle manejará el dato. Me refiero al gerente tabernero oficial de cabecera, en tiempos pianista, ya saben también, columnista, articulista y librista. Es Ramón García. Hola, Ramón.
1: Hola, Antonio, ¿qué tal?
0: Muy bien, encantadísimo de recibirte por fin en esta nueva temporada, nuevo ciclo.
1: Por fin tenía ganas de volver y estaba ahí dudando de la temporada. Sí. Acuérdate, 12 más 1.
0: Ah, amigo, vale, la decimotercera.
1: Vale. ¿No? Decimotercera, exactamente.
0: Que no la treceaba, ¿eh? Siempre
1: que no la treceaba. Bueno, si fuese la última, pues esta sería la treceava,
0: bueno,
1: parte de
0: si
1: todo
0: tuviésemos,
1: el programa,
0: pero... siempre lo explicamos, si tuviésemos 15, pues 15 firmadas, ¿vale? Pues claro. Esta sería la treceava de 15, pero como no hay un colofón, pues es la decimotercera.
1: Decimotercera, claro. Nos quedamos con eso. Vamos, yo es que quiero jubilarme aquí, ¿eh?
0: Hombre,
1: no, bueno, a ver si lo consigo.
0: Lo vamos a conseguir, ya verás, ¿eh? Pero queda mucho, mucho tiempo, ¿eh? para
1: bueno, ser, bueno. Para... Sé que no se nos acaban las canciones, no se acaba.
0: Total. Y oye, fíjate, hemos abierto, le he tomado afecto definitivamente a Mike Oldfield, y esta sintonía empieza a ser ya como de la familia, ¿no? Y de Mike a Mike, va, esta prima
1: tarde. Pues fíjate, tarde, ¿no? La casualidad, porque efectivamente hoy hablamos de Mike. Sí. Lo que pasa es que no de Mike Oldfield, sino de otro Mike, un Mike mucho más cercano, sí, sí, a nosotros. De hecho, pues de Granada, sin ir más lejos.
0: Fíjate.
1: Y claro, ¿qué Mike está en Granada? Pues Mike Ríos.
0: El mismo.
1: Que los más jóvenes dirán, ah, ya están de cachondeo con Miguel Ríos y le ponen el nombre. No, no, no.
0: ¿Qué sabrán? ¿Qué sabrán? ¿Qué sabrán?
1: ¿Qué sabrán ellos? ¿Qué sabrán ellos? Que estudien, claro. Que escuchen en la taberna. Sí. Es que Miguel Ríos empezó.

0: su carrera como Mike Ríos, como todos los que tenemos una cierta edad sabemos, ¿no?
1: Total.
0: Y bueno, antes fuera de micrófono comentábamos si habíamos tenido a Miguel Ríos por aquí, y yo creo que sí, no sé si tú lo has mirado en los archivos, yo creo que lo tuvimos con un
1: Estamos aquí
0: disco
1: trabajando en
0: concreto.
1: ello.
0: Sí, yo hablo de memoria, porque la verdad no lo he consultado, pero creo que lo tuvimos con un disco que era Los viejos rockeros nunca mueren. Porque es un disco que a mí me gustó mucho siempre.
1: Claro, estabas hablando de las primeras temporadas.
0: Sí, yo creo que fue, pues no sé, igual en la segunda temporada, la tercera, no recuerdo, ¿no? Pues fíjate, igual hace una década.
1: Mínimo,
0: El
1: sí.
0: caso es que desde entonces, pues no había vuelto Miguel Ríos por aquí. Y este programa no iba a ser así, como va a transcurrir, porque en principio yo pensé hacer otro programa sobre otro disco diferente de Miguel, que, bueno, pues que este verano, por circunstancias, he escuchado mucho, ¿no? Un disco de Miguel que es muy poco conocido. De hecho, yo se lo he comentado a gente y todos me ponen una cara muy rara, ¿no? Porque el disco se llama Memorias de un ser humano y evidentemente, es uno de los discos menos conocidos de Miguel. Y es uno de los discos en los que prácticamente ninguna canción pasó a la historia ni tuvo éxito, bastante buena, pero no tuvo suerte, ¿no? Pero a mí el disco, por lo que sea, me atrapó hace unos meses y empecé a preparar un programa sobre ese disco, ¿no? Entonces ya me conoces. Digo, bueno, habrá que contar un poquito la historia de Miguel Ríos hasta
1: Claro,
0: llegar a ese disco, ¿no?
1: los antecedentes.
0: Y Antonio, me he liado. Me he liado.
1: Te has vuelto a liar, ¿no? Lo has hecho
0: Como
1: otra vez.
0: diría lo de Granada, me he enreado.
1: Te han reado, sí.
0: Y digo, bueno, vamos a hablar de Miguel en general, ¿no? Y ya iremos dividiéndolo por partes,
1: Sí,
0: ¿no?
1: señor,
0: Hoy
1: sí, señor.
0: vamos a empezar por el principio
1: Sí.
0: y ya llegaremos a ese disco del que yo quería hacer el programa, que llegaremos, ¿no? Llegaremos y tendrá el tiempo que merece, ¿no? Pero claro, para hacer esa introducción, pues de entrada nos teníamos que ir a los orígenes de Miguel. Miguel nació en Granada, como todo el mundo sabe,
1: Sí,
0: y si
1: sí.
0: no, deberían de saberlo. Y empezó allí, pues vendiendo discos en una tienda que era como una especie de. Eran como unos almacenes de ropa, se
1: Sí.
0: llamaban almacenes Olmedo, pero con
1: Vendiendo
0: 15
1: discos,
0: años.
1: perdóname, que no eran propios, claro.
0: Hombre, no eran propios todavía.
1: Sí.
0: Vendiendo discos en una tienda.
1: Sí.
0: Él trabajó en una tienda de ropa, entró de adolescente. No le gustaba mucho estudiar, ni falta que la hacía, con lo que luego ha hecho. Y entró en los almacenes Olmedo de Granada, que la gente que sea de Granada de una cierta edad, pues seguramente lo recordará. Y esos almacenes montaron un pequeño departamento en otra calle donde vendían electrodomésticos y discos. Y como Miguel, pues ya despuntaba como aficionado a la música y ya empezaba a canturrear, pues le dijo el dueño: oye, mira, vete ahí a vender discos, que esto es lo tuyo que vender. Que vender pantalones quizás no
1: Como que
0: se te
1: no.
0: da bien, ¿no? Y ahí empezó, claro, con la facilidad que tenía, que llegaban discos que otra gente no podía tener. Empezó a cantar también en la radio de Granada. En fin, tuvo un golpe de suerte, ¿no? Porque grabó una pequeña maqueta con un amigo que tenía un magnetófono, con un grupo que había en Granada y que, bueno, le dieron la oportunidad, grabó esa maqueta y el representante de Philips en Granada, nada menos, pues la escuchó y le dijo: oye, me la voy a llevar a Madrid,
1: Ahí
0: a
1: sí
0: ver si le gusta
1: funciona,
0: cómo.
1: sí.
0: Y bueno, y funcionó, no fue tan fácil como lo cuento. Todo esto, si alguien tiene interés, hay un libro de memorias de Miguel fantástico que se llama Cosas que siempre quise contarte, que yo me lo leí hace años, pero que ahora me lo estoy releyendo. Y ahí lo cuenta muy bien, ¿no? O sea, y claro, él cuenta todo el periplo de llegar a Madrid, etcétera, ¿no? Pero el caso es que nos encontramos con Miguel en Madrid en 1962, fíjate. Y en 1962 lo que estaba muy, muy de moda era una especie de rock and roll, pero que no era rock and roll, que era el twist. En
1: Sí, señor.
0: realidad era un derivado del rock and roll, era un derivado, pero no estaba un poco pensado, digamos, para bailar, era más suave, más facilón que el rock and roll. Y Miguel Ríos empezó haciendo twist. Eso, bueno, es bastante conocido, no estoy descubriendo nada. Pero puede que la gente más joven piense, bueno, pues que Miguel siempre fue el rockero que él siempre quería haber sido, porque tampoco le gustó demasiado esto de empezar haciendo twist. Tiene un montón de twist grabado de esa época, pero me he querido ir justo al primero que grabó.
2: Primigenio.
0: El primero.
2: Sí.
0: Sí, sí, sí. Que además sí, sí. Está el dato. Él lo tiene 2 de enero del 62. Fue la primera vez que consiguió grabar 4 canciones para la Philips en Madrid. Y una de ellas era un tema que se llamaba The Twist.
2: Ajá.
0: El Twist. O sea, sin más. Vamos, que no engañaba a nadie, ¿no?
2: Correcto.
0: De lo que era, ¿no?
2: Correcto.
0: Ese tema en Estados Unidos lo había popularizado Chubby Checker, que era un rock and rollero, pero a él le pusieron un grupo para acompañarlo que a él no le gustó nada, y ahora se va a notar. Porque no era un grupo de rock, sino que era un grupo italiano de un señor que se llamaba Filippo Carletti y su complexo,
2: sí.
0: O sea, Filippo Carletti y su conjunto, que tocaban en Madrid y que hacían una especie de, bueno, de música melódica italiana mezclada con jazz y que eso a Miguel no le gustaba demasiado.
2: Un grupo al que le endosaron, claro.
0: Se lo endosaron porque él no tenía un grupo,
2: claro,
0: o sea, era un chico que cantaba,
2: sí.
0: Y ya está. Y en esa época, pues la discográfica decía, tú vas a cantar y esta gente te va a acompañar, y punto.
2: Ya
0: esto
2: está.
0: Es lo que nosotros decimos, ¿no? A él no le hizo mucha gracia, según recuerda, pero ahí quedó para la historia este primer twist, que la verdad, a mí sí que me gusta el acompañamiento que tiene, pero porque a mí me gusta el jazz. E incluso tiene un solo de vibráfono el tema, tiene un solo de guitarra, también guitarra de caja jazzística, que está muy chulo, pero a él nunca le gustó, ¿eh? Aún así, en sus memorias dice que siempre ha aborrecido este tema y lo que grabó con esta gente, y que le daba un poco de vergüenza porque él quería ser rockero. Y eso no era rock, ¿no?
2: Bueno, vamos a ponerlo, pero poquito entonces, ¿no?
0: No, está bien, ¿no? Que se aguante, Miguel, claro. Que no lo hubiese grabado.
2: Año 1962, hemos dicho, y bueno, así sonaba el twist de Mike Rios, los antecedentes de, bueno, un enorme, grandioso rockero que sigue, por supuesto, afortunadamente entre nosotros. Sonando aquí, sí. En la taberna, novedosa temporada.

0: Sí, señor, qué maravilla. Bueno, ya empieza la afición a llegar, ofendiditos, de acordes, ofendiditos. Han cambiado el nombre en el grupo, con dos palmitas, para empezar. Buena señal. El gran Aurelio, el oyente cero, dice que si tenemos el himno preparado, ya, a saco, ni saluda ni nada.
1: El himno ya lo advierto, no sonará hoy.
0: Vale.
1: Pero sonará,
0: sonará en uno de los capítulos y por supuesto en próximos episodios. Y fíjate, Yosío ha buscado el dato y efectivamente aquella taberna, Viejos Roqueros, año 2014.
1: Pues primera temporada, quizá.
0: Primera o segunda.
1: Primera o segunda, sí. No sé si empezamos... En 2013, 2014, pero sí. De la primera. Me gustaba mucho ese disco.
0: Sí, señor. Tiene una duda, sí o no. No es consciente si nos acompañaba Antonio Jesús García, el Che, en esa taberna, o no.
1: No, ¿verdad? García llegó mucho después.
0: Llegó después, vale.
1: No tiene pedigrí todavía como para haber estado en esas primeras temporadas. No, para nada.
0: Vale, ya está.
1: Por cierto, esta temporada volverá.
0: Volverá, ¿no? Venga, avanzamos ya, ¿eh? Que no cunda el pánico.
1: El Che y la Oscura de Colombia. Bueno, en este disco, como decía, salió muy a su pesar... a nombre de Mike Ríos. Sí. Eso no fue decisión suya, sino de la discográfica, que lo convencieron, porque en esa época, como estaba muy de moda todo lo que llegaba del exterior a nivel de música, pues decían que iba a vender mucho más si se ponía un nombre que fuese más inglés que español, ¿no? Sí. Entonces, pues lo transformaron, a él no le convencía, sobre todo, y eso me hizo mucha gracia porque no lo recordaba, el otro día lo volví a leer, porque claro, hay que recordar los orígenes granaínos de Miguel. En Granada es muy muy normal la expresión Mique tontor, tío. Claro, o sea, en Granada en los años 60 nadie iba a decir Mike.
0: Claro.
1: Iban a decir Mique, ¿no? Mique. Pero es que Mique se decía, o lo que a él más les preocupaba, que era una expresión muy típica de Granada, que es Mique polla. Con lo cual él se lo veía venir.
0: Decía, claro, no, por eso no le molaba nada. Claro,
1: cuando yo vuelva de vacaciones al pueblo, voy a ser Mique polla. No le gusta, eso no lo entendían, ¿eh? En Madrid,
0: como que no lo pillaban, claro.
1: En Madrid decían, pero hombre, pues era Mike, ¿no? Sí. Pero no, él decía, esto me va a traer problemas, seguro, ¿no? Pero bueno, al final, menos mal que la cosa no llegó a mayores, ¿no? El caso es que, bueno, él siguió por Madrid buscándose la vida. Fue bastante complicado en esa época, vivía en una pensión. Empezó a entrar en contacto con mucha gente, pues, por ejemplo, con los hermanos Morales, de Junior y Ricky y Miguel. Sí. Bueno, Junior, el de Los Brincos, ¿no? Bueno, y los otros también estuvieron en Los Brincos. De hecho, la madre de los Morales trabajaba en la base de Torrejón, de Ardoz, y era la que le llevaba los discos a su hijo de lo que no se vendía en España, ¿no? Y por ahí descubrían muchas cosas que no se podían comprar, ¿no? El caso es que Miguel en esa época, además, acuérdate que había que presentarse a un examen para ser artista.
0: Sí, para que te diesen el título o el carné, ¿no?
1: El carné de artista, ¿no? Él lo suspendió. Pero ahí, en ese examen, trabó amistad con los miembros de un grupo que eran Los Relámpagos. Relámpagos míticos, mítico grupo de los años 60, donde estaban los nómedos míticos Pablo Herrero y José Luis Armenteros, que son dos de los mejores compositores de canciones de este país. Algún día haré un programa sobre ellos.
0: Históricos también, claro.
1: Históricos, tienen canciones que nadie se imagina que son de ellos, ¿no? Que todo el mundo piensa que son de Isabel Pantoja o de Pablo Abraira, pero no, eran de ellos. Pues estos dos chicos en aquella época estaban en Los Relámpagos, hicieron mucha amistad con Miguel y formaron ahí un tándem, formó tándem con el grupo, que querían ser una especie de Cliff Richards and the Shadows, ¿no? Que permitía que Cliff Richards hiciese cosas por su cuenta, The Shadows también, pero luego funcionaban como grupo. Y Miguel dijo, esto podría funcionar aquí, ¿no? Y bueno, ahí él ya consiguió con eso tener un grupo que lo respaldase, que sí que tocaban rock and roll, ¿no? Porque Los Relámpagos sí que usaban instrumentos rock and rolleros. Y esa segunda canción, que llegó en 1962 también, que vamos a escuchar, es una muy famosa, nada menos que Popotitos.
0: Sí, señor. Sí, señor.
1: Pero ahí ya toca con los Relámpagos, o sea, convenció a la Philips de que los Relámpagos eran su grupo y que tenían que grabar con él. Y esa instrumentación ahora se va a notar que ya sí es más cercana a lo que se consideraba el rock and roll en esa época y no ese acercamiento como jazzístico que tenía en la canción anterior.
0: Y ahí, digamos, empezó a venirse arriba, Miguel, ¿no?
1: Se vino arriba. Bueno, yo creo que Miguel siempre se ha venido arriba. Un tío que... yo quería hacer este programa también por reivindicar su figura, porque en España ya sabemos cómo somos, que es que parece que aquí nadie ha hecho méritos. Miguel ha hecho méritos para ser... pues yo qué sé, pues como era Johnny Hallyday en Francia, ¿no?
0: Por ejemplo.
1: ¿No? Pero aquí siempre se ningunea a la gente, ¿no? Y este hombre había que tenerlo en un pedestal. Pero bueno, no digo que no esté bien considerado, pero no tanto como debiese, ¿no? Así que yo, como siempre, mi granito de arena.
0: Aquí. Sí, señor, aportando como debe ser. Pues venga, vamos a recordar Popotitos, Miguel Ríos y los Relámpagos.

0: Bueno, este estaba empezando a ser nuestro Miguel Ríos. Tú ya lo has avanzado, quedaba todavía mucho, pero que mucho trayecto. Nos escribe el grupo Tiquis Miquis Unidos. Han ampliado, por lo visto. Nos dan la enhorabuena un poquito más al tabernero jefe que al locutor. Pero vamos, yo también me doy por aludido. Y aportar un dato y preguntan, de hecho, me empezó a participar ya en galas, en las matinales del Price, incluso van más allá, llegaron a grabar Los Relámpagos y Mike Ríos, entonces lo que hoy conoceríamos como un EP. Cuéntanos un poco.
1: Sí, bueno, esto que estamos escuchando era con Los Relámpagos y grabó más cosas con Los Relámpagos, ¿no? Lo que pasa es que en aquella época sí se sacaban, o sea, todavía no había llegado a grabar un LP y esto eran sí, se llamaban LPs, pero en realidad
0: sencillos, digamos,
1: 45, ¿no? Sencillos, que llevaban dos canciones. Como eran muy cortitas, llevaban dos canciones por cada cara, ¿no? Y esta que hemos escuchado, este Popotito, me parece que iba con tres canciones más, que no sé, tengo por aquí una de Tel la Noche, Spanish Twist, Hey Baby Madison, las cuatro canciones que iban en este single y todas grabadas con Los Relámpagos, como grupo como grupo de acompañamiento, grupo más que de acompañamiento, como su banda. Y lo que decías del Price, bueno, en esa época, Miguel, en esa época era complicado el tema de las galas y tal, porque era difícil llevar tu propio grupo. Sí. Entonces lo que se hacía, lo que era muy típico, era que si tú ibas a cantar a algún sitio, llevabas las partituras y tenías que confiar en la orquesta que estaba en ese local, en Madrid o en otra provincia a la que te mandasen, o el grupo que estaba en ese local, pues le daban los papeles y a ver qué pasaba, ¿no? Y así él tuvo que hacer bastantes bolos en esa época, ¿no? Y luego, efectivamente, poco después, sucedió lo de las matinales del Price, que es algo como muy mítico, pero que no duró mucho porque acabaron prohibiéndolas. Pero bueno, duró, no sé si unos meses, y fue algo muy recordado porque, claro, por allí pasaron los primeros rockeros, ¿no? Mickey y los Tonys, los Estudiantes, Albert Hammond con el grupo que él tenía, que venía de Gibraltar, y Los Relámpagos y Miguel Ríos. O sea, que era, y claro, sí, pasó por ahí. Eso lo montó Pepe Nieto, que era el batería de los Pequeñiques, y fue algo que luego ha sido muy recordado porque fue una de las primeras cosas que se hicieron en apoyo del rock and roll. Pero ¿qué pasa? Que estábamos en mediados de los 60, 63, 64 sería esa.
0: Sí, por ahí.
1: Cuando pasó aquello, y en cuanto la autoridad competente se dio cuenta de que ahí se juntaban muchos melenudos. Y, o sea, hay que tener en cuenta que entonces estaba prohibido el derecho de reunión. Prácticamente, o sea, si había cinco personas en la calle hablando juntas, podía llegar un policía y decir que se tenían que disolver, ¿no?
0: Correcto.
1: Pues habría que imaginarse lo que supuso lo de las matinales del Price. Duró poco. Algún día a lo mejor podemos dedicar también un programa a la historia de las matinales. Pero fue por esa época, y por esa época, pues también sucedió otra cosa con Miguel que tiene relación con el siguiente tema que vamos a escuchar, que es que él siempre quería ir avanzando, ¿no? Entonces, bueno, ya había hecho Twist, ya había conseguido salir del Twist y hacer canciones más rock and rollera, pero también quería hacer grabar temas que no fuesen versiones de otros, sino temas originales, compuestos por él, que tampoco ha destacado nunca por ser un grandísimo compositor, pero ha hecho temas interesantes y letras interesantes. Pero en este caso se ayudó de Pablo Herrero, uno de estos dos que digo que eran fantásticos, de Los Relámpagos, y se empeñó con la discográfica en que de vez en cuando había que meter un tema que no fuese una versión de otro, sino algo propio, algo que era compuesto por él o por alguien conocido de él, ¿no?
0: Sí.
1: Y como ha debido ser un tío muy insistente durante toda su vida, pues lo consiguió. Y uno de los primeros fue este que vamos a escuchar ahora, que es una especie de balada al estilo country rock, pero balada, que también se le ha dado muy bien a Miguel Ríos siempre, y que se llama Un océano nos separa, compuesta por este hombre, por este gran compositor que es Pablo Herrero. Así que otra novedad
0: Sí, señor.
1: En esa etapa inicial de Mike Ríos, todavía
0: claro,
1: estamos con Mike.
0: Claro, ¿eh? Seguimos en el 63. Claro.
1: Exacto.
0: Ah, pues venga, vamos a ese océano que nos separa.

0: Bueno, Eloísa se suma muy, muy emocionada porque dice que es la música, es el rock, que ella llegó a tocar a Mike Rios en aquel tiempo, es de su quinta, ¿no? Y esta dice que la tiene marcada, esta en concreto, y pregunta además si haremos parada en el río, que por favor lo posible.
1: Sí, vamos camino del río. Pero todavía, pero queda alguna cosita antes de llegar al río. Por cierto, en esta época le surge también una oportunidad a Miguel muy curiosa, que es el cine. El cine, o sea, el tío ya empezaba a ser conocido por Madrid y le surge participar en una película que yo la verdad es que no la he visto, pero tengo ganas de verla, que se tituló Dos chicas locas, locas.
0: Sí.
1: Y era de dos gemelas que se llamaban Pili y Mili, que fueron muy famosas en los 60.
0: Pili y Mili, sí, sí.
1: Pili y Mili.
0: Se las nombraba mucho.
1: Y, sí, sí, sí. Y bueno, ahí cantaba alguna canción. Sale como actor, ¿no?
0: Sí.
1: Bueno, tampoco es que fuese. He visto alguna escena de la película. O sea, Miguel, mejor como cantante, como actor, y de hecho él no luego no siguió por ahí, hizo alguna cosa más.
0: Algún
1: pero,
0: cameo, ¿no?
1: Sí, sí, alguna cosita, ¿no? Pero vamos, que no, lo suyo siempre ha sido el rock and roll. El caso es que, tuvo importancia esa película porque sucedió una cosa, y es que cuando salió el disco de la canción que interpretaba la película, interpretaba creo que un par de ellas, ¿no? Una, la más importante, era Serenata bajo el sol, ya salió a nombre de Miguel Ríos. Así que justo ahí, en el 64, recuperó su nombre.
0: Llegó la transformación.
1: No, claro. O sea, a partir de ahí ya sí hablamos de Miguel Ríos. Y lo recuperó igual que lo había perdido, o sea, sin intervenir él. O sea, se lo encontró. Ajá. Dijo, anda, mira, me han vuelto a llamar Miguel.
0: Qué bueno.
1: No sé si es porque a lo mejor en la película él ya en los créditos salía como Miguel Ríos y no como Mike Ríos. El caso es que decidieron la discográfica, que seguía siendo la Philips, pues siguió, por cierto, la Philips con la que cada vez tenía más tensión, ¿no? O sea, él no estaba a gusto, porque no
0: menos le feeling, gustaba. ¿No? Cada vez tenía menos feeling.
1: Exactamente. No tenía Philips ni feeling.
0: Sí.
1: Pero bueno, aún así continuó un poco y llegamos a otro tema que este, es verdad que lo he descubierto ahora y me ha hecho muchísima gracia, ¿no? Porque hablamos de una canción que todo el mundo conoce, pero que no se relaciona nunca con el rock, sino con la música popular mexicana, que es Cielito Lindo, ¿no?
0: Anda.
1: Cielito Lindo, Miguel hizo una versión bastante rock and rollera. Y me ha hecho tanta gracia, la hizo ahí en el 64, que digo, bueno, se tiene que poner, ¿no? Ahí tiene cosas curiosas. Al principio emite unos grititos que dicen algo así como Aurric, que era algo que hacía un cantante de moda, entonces, que yo lo recuerdo de algunos discos de mi padre, que se llamaba Trini López. Trini López hacía ese grito, ¿no? Entonces, bueno, pues la gente, como estaba de moda, pues otros artistas también, ¿no? Y Miguel ahí, no sé si obligado, supongo que obligado, pues también lo tuvo que hacer, ¿no?
0: Ah, qué guiño, qué bueno.
1: Pero bueno, la cuestión es que a mí me ha gustado mucho esta versión de Cielito Lindo, porque es sobre todo muy, muy curiosa, muy particular y muy diferente a lo que uno puede esperar de una canción así, ¿no?
0: Ajá.
1: O sea, que cualquier canción te la puedes llevar a tu terreno y en este caso Miguel se la llevó al rock and roll.
0: Ah, pues venga, vamos a disfrutarlo un poquito.

0: Oye, buenísima. Fíjate, esta no la mantenía yo en mi memoria RAM. Y te confieso que no la he visto venir ahora, justo ahora.
1: Yo tampoco, lo reconozco. Ha seguido con esta investigación y esto, bueno, ya sabes, esta arqueología musical que me da por hacer a veces.
0: Se despiece.
1: Pues de repente encuentro cosas que no había escuchado antes o que no le había prestado la atención debida, ¿no? Y en este caso, pues fíjate, qué sorpresa, ¿no? Está muy bien. O sea,
0: total, ya lo creo.
1: Me parece maravillosa la versión que hace, ¿no? Sí, sí. La canción es una canción muy chula, ¿no? Cielito lindo.
0: Espérate, que tengo el primer momento de Locucharco del nuevo curso de la nueva temporada. Es que sin red directamente es que supera a la original, en mi opinión.
1: ¿Pero cuál es la original?
0: Esa es otra cuestión añadida. Pero la supera en cualquier caso, ¿eh? La supera.
1: Pues, bueno, mira, ahora viene otra versión, a ver qué te parece, que esa sí que conoces la original, seguro. Seguimos en Philips, yo creo, esto ya es de lo último que grabó en Philips, de los últimos discos que grabó, y llegamos a los admiradísimos Beatles por Miguel y por prácticamente todo el mundo en ese año 65, en el que los Beatles ya empezaban a ser... los más famosos,
0: la referencia,
1: el más famoso grupo de pop y de rock del mundo, ¿no? Y hasta en España se sabía ya, ¿no? Y ese mismo año editaron una balada que es de las míticas, que es una balada de Paul McCartney, que es Yesterday, aunque va firmada por Lennon McCartney, pero todo el mundo sabe que es de McCartney, le propusieron hacerla. No es demasiado original, por ejemplo, o sea, que la que hemos escuchado antes tiene la originalidad de llevarse a otro terreno. En este caso no existe eso. Tiene unos arreglos un poquito barrocos, ¿no? Con un clavicordio, pero la melodía y la armonía no va a variar mucho respecto al original de McCartney. Sí que recomiendo, y hago aquí un inciso en ese libro que usted ya sabe, del flamenco rock.
0: Sí, gran libro, gran libro. Creo.
1: Bueno, no lo sé.
0: No lo sé, pero te lo digo yo.
1: Bueno, grande porque es gordo. ¿Eh?
0: Sí, pues también por ahí sí.
1: El libro gordo del flamenco rock que hemos tenido la paciencia de hacer el Che y yo.
0: Sí.
1: Prestamos bastante atención a un cantador de Málaga, Emi Bonilla, que ese mismo año, en el 65, hizo también una versión por rumba de Yesterday, muy bonita y muy interesante, ¿no? Quizás más que la de Miguel, ¿no? Por originalidad. Pero bueno, como hoy no es el día de Emi Bonilla, a lo mejor otro día le dedicamos un programa.
0: Le damos una taberna, a Bonilla. Por aquí.
1: Pues podríamos escuchar mejor la de Miguel que su programa hoy. Así que, pero quería dejar constancia de que en ese mismo año, para sobre todo saber que los Beatles ya eran tan grandes, que el mismo año de edición de una canción ya había un montón de gente versionando esa canción, ¿no? Y grabándola de otras formas, ¿no? Y aquí estaba Miguel Ríos haciendo Yesterday, que aquí, por supuesto, se llamó Ayer.
0: Y que suena así. Vamos a por ella.

0: pues los momentos locucharcos se agolpan en, ya digo, iniciando nueva temporada en la taberna musical. Aquí no voy a llegar a decir que supera la original, no, pero sí le voy a poner un empate justo ahora. Voy a poner una X, empate técnico, ¿vale?
1: Bueno, tú sabrás.
0: Ya,
1: sabrás,
0: sí,
1: porque claro. Te enfrentas con grandes vitelmanos, que ya sabes,
0: total,
1: que
0: total.
1: Te puede llegar por cualquier parte.
0: Mira, ¿no? Y acabo de recibir del Che no oficial, uno de los oyentes habituales con su WhatsApp conectado, dos deditos pulgares hacia arriba y tres besitos, que acaban de llegar justo ahora, ¿eh?
1: Fíjate,
0: no sé muy bien por qué.
1: Está pendiente, está pendiente.
0: Igual. En fin.
1: Bueno, pues mira, ya va llegando
0: ahí
1: el río.
0: Estamos
1: bueno,
0: ahí.
1: Bueno, tengo que contar un poco llega al río. Llega al río. ¿Llegó la sangre del río? Pues no, no llegó. Con feeling no llegó la sangre del
0: no
1: río
0: llegó.
1: Porque se fue Miguel.
0: Directamente.
1: Al final se fue. Bueno,
0: apagó el feeling.
1: Pero sí, se acabó el feeling. Sí. Y se fue a una compañía llamada Sonoplay, que era una compañía que surgió de Movie Records. No sé si te acordarás cuando íbamos al cine en los 70, aquella melodía de Movie Records.
0: Hombre, yo era un niño, pero sí, algo creo recordar.
1: Sí, sí, sí. Pues hicieron muchas sintonías para televisión y tal, y montaron una compañía de discos que se llamaba Sonoplay.
0: Sí.
1: Miguel fue el primero que firmó con ellos, ¿no? Y poco después firmaron Camilo VI y Los Botines. O sea, la banda Los Botines, que era donde cantaba Camilo al principio. Pero esa compañía no funcionó demasiado bien, ¿no? De esa compañía, por ejemplo, hay una grabación que escuchamos aquí el día del programa de Los Íberos, que pusimos una llamada antimusical, no sé si recordarás.
0: Me suena,
1: la,
0: sí.
1: Que la letra era como quejándose de que muchos grupos en España cantaban en inglés, ¿no? Y esa canción, que no la he traído hoy porque ya sonó en su día, la grabó en esa compañía. Pero en esa compañía duró poco. En el 68 entra en la compañía que lo va a llevar a lo más alto, que fue Hispavox. Hispavox era la compañía potentísima en España en ese momento. Ahí estaban Waldo de los Ríos, acuérdate del programa tan chulo que hicimos sobre Waldo.
0: Correcto.
1: Con Miguel Fernández, el biógrafo de Waldo, que estuvo con nosotros, y estaba el mítico productor Rafael Trabuchelli. Y ahí es donde recala Miguel Ríos, y ahí es donde va a triunfar de una manera alucinante, ¿no? Entonces, hay gente que no es consciente del triunfo que tuvo Miguel Ríos, ¿no? En su momento, que hablaremos en el siguiente programa. Pero bueno, ya nada más entrar en esta compañía, graba canciones como la que vamos a escuchar ahora, que la han pedido ya, y que yo tenía que sonar, porque es una de mis canciones de mi niñez. La escuchaba, la tenía mi padre por ahí en algún disco de estos de lo mejor del año de Hispavox, que teníamos varios LP, y en alguno de esos estaba El Río, de Miguel Ríos.
0: Sí,
1: y ya tenía ahí los arreglos. Yo entonces no sabía ni quién era, pero tenía los arreglos de Waldo de los Ríos. Waldo de los Ríos no tiene nada que ver con Miguel Ríos, por cierto. No eran familia.
0: Aunque lo parezca, no.
1: Claro. Por si alguien, Waldo de hecho era argentino, ¿no? Sí. Pero bueno, coincidieron ahí. Y sobre todo la composición de la canción del Río es de Fernando Arbex, de quien también hemos hablado aquí cuando hablamos de Los Brincos, que Los Brincos eran Juan y Junior, pero también Fernando Arbex, que demostró luego ser el gran cerebro musical de Los Brincos, ¿no? Y nada, pues con esa compañía nueva, ese arreglista maravilloso, ese productor que era imbatible en aquella época, que era Trabuchelli, pues grabó una canción tan original y tan chula como El Río, que para mí es súper especial.
0: Sí, señor, maravillosa canción, ¿eh? Está El Río.

0: los dos.
1: Pero es que yo la mantengo en un hipotético podium. Para mí, o sea, entre las tres grandísimas canciones de Miguel Ríos, esta.
2: Sí. Tiene algo especial. Yo recuerdo, fíjate, recuerdo muy bien cuando vi el concierto de Rock and Rio, que creo que fue en el 82, aquí en la Plaza Vieja,
1: sí, ¿eh?
2: Cuando la gira del Rock and Rio. Y la emoción que me dio, porque él hacía un trocito del Río, ¿no? Que esa parte inicial la hacía Tisbal Lir con la flauta, ¿no? Ese arreglo que aquí lo hace la orquesta. Y la emoción que sentí cuando escuché que empezaba a cantar El Río, porque era una canción mía de la infancia.
1: Claro.
2: Y había otras que yo no conocía tanto de Miguel, ¿no? Pero esa sí que la conocía, ¿no? Y es que es maravillosa.
1: Sí, o sea, sí,
2: me parece una de las grandes canciones del pop español también.
1: Total.
2: Y bueno, seguimos ya. Estamos llegando ya, recta final casi. Sí. Llegamos año 69. La psicodelia también llegó a España.
1: La psicodelia también va a llegar, decían.
2: Va a llegar y llegó.
1: Y llegó.
2: ¿Qué pasa? Bueno, pues que llegó quizás no tan fuerte como en el mundo anglosajón, pero llegó. Y también aquí nos encontramos con Fernando Arbex, que ya digo que es un tío importantísimo, que compone una canción. Esta es también conocida, no tanto, que se llama Yo solo soy un hombre.
1: Sí.
2: Y que está muy bien escucharla porque tiene esos toques de pop psicodélico muy de la época y también un poquito de rhythm and blues que Fernando Arbex luego demostró con un grupo que también tendré que traer por aquí, que fue Barrabás, que son interesantísimos, un proyecto que él tuvo internacional en los años 70 que triunfó y vendió muchísimo, ¿no? Y ya se notaba, o sea, es que se notaba la mano de Fernando Arbex y por supuesto por la producción de Trabuchelli. Y ese tema, bueno, vamos a escuchar un poquito, que es también un clásico del sonido, lo que se llamó en aquella época el sonido Torre Laguna, ¿no? Era, bueno, donde estaba Hispavox, era la calle Torre Laguna, y fíjate si fue importante que se llamó a aquello el sonido Torre Laguna, ¿no?
1: Qué bueno, como marca, claro, vamos a ello.
2: Sí,
1: bueno,
2: sí.
1: Vamos a escuchar un trocito.

0: Sí, señor, la psicodelia, un puntito de psicodelia. Yo solo soy un hombre, tiquismiquis, añaden, comentan por aquí. Oye, habéis hablado ya del LP, del long play, publicado en el 69, Mira hacia ti.
1: Hablaremos en el siguiente
0: programa. Próximamente.
1: Vale. Bueno, algunas de estas canciones sí entrarían luego en ese LP.
0: En ese, vale.
1: Pero ya no me daba tiempo, porque sí, sí. Fíjate que vamos ya a contrarreloj. Claro, entonces de ese hablaremos después, porque fue realmente el primer LP que grabó como tal.
0: Claro, claro.
1: Pero antes se funcionaban las cosas así, se iban sacando singles, uh-huh, y luego ya en un momento dado se sacaba un LP que llevaba algunos de esos singles y otras canciones, ¿no?
0: Ajá.
1: Que se añadían, ¿no? Y ese fue el caso de Miguel. Y el caso, por ejemplo, de la canción con la que vamos a terminar, que también se incluyó en ese LP,
0: sí,
1: pero que la vamos a escuchar ahora. La he querido dejar para el final, también porque es otra de esas versiones curiosas y que yo creo que ganan, ¿no? De hecho, vamos a hacer el experimento de siempre, de sí, escuchar, aunque sea unos segunditos, de la versión original de la canción No sabes cómo sufrir, de María Ostiz, que es algo que dices, bueno, pero ¿y esto? ¿Esto qué pinta aquí, no? Porque María Ostiz fue una cantautora, bueno, que a mí especialmente no me apasionó nunca, muy conservadora, ¿no? Muy, en fin.
0: Muy blanca.
1: Se le comparó con, a veces, con Cecilia, pero yo creo que, bueno, porque eran mujeres y eran cantautoras, pero para mí no hay color, ¿no? Con todo el respeto. Aún así, bueno, tuvo una cierta repercusión en la España de los 60 y los 70. Recuerdo que fue al Festival de la OTI, aquel, en fin. Bueno, María Ostiz.
0: Sí.
1: No creo que... Una vez intenté ver si tenía una taberna y llegué a la conclusión de que no. Para mí.
0: Ah, no, yo creo que sí, pero bueno. No.
1: Bueno, igual sí. Debo tenerla por ahí a medio preparar, ¿no? Y igual vale, algún día cae, ¿no? Día. Pero empecé a prepararla y no me apasionó.
0: Nunca digas nunca jamás, ¿eh?
1: Vale, puede ser que en un momento dado vuelva por aquí, ¿no? El caso es que vamos a escuchar unos segunditos, venga, de esta canción, que puede que conozca mucha gente, claro.
0: Vamos a ver, venga, la soltamos. Yo sigo un poquito. Bueno. Mantenemos micro abierto, ¿eh? Canales abiertos.

0: Oye, maravillosa, maravillosa. Estamos, ¿no?
1: Sí, no está mal. Sí,
0: bueno,
1: no
0: está mal. Muy bien.
1: Pero yo aquí sí que lo cucharco,
0: ¿sí?,
1: por mi parte, ¿no?
0: Sí.
1: Vamos, me quedo con la de Miguel, pero de todas, todas, ¿no? Que es con la que vamos a terminar, entonces va a ser el final en alto, porque Miguel se la llevó, y él y los arreglistas que tuvo se la llevaron al pop, a los Beatles, un toque también rhythm and blues, como lo que hacían los canarios en esa época, ¿no?
0: Sí.
1: Los canarios de Teddy Bautista, como lo que hacían las bandas tipo Chicago o Blood, Sweat and Tears, ¿no? Esa big band de rock que era rock, pero que tenía arreglos de metales,
0: sí.
1: En fin, todo ese mundo está reflejado en esta versión que hace Miguel de un No sabes cómo sufrir, que salió como cara B, de un single, y que luego terminaron radiándola más que la cara A, que realmente no se llamaba Contra el cristal, la canción que era de Juan Pardo, por cierto, esa
0: sí.
1: canción, ¿no? Era, pero una balada, bueno. Pues que Juan
0: que pasó
1: Pardo
0: sin pena ni gloria, ¿no? Esa
1: sí, simplona, una balada sí. Simplona de Juan Pardo, de las muchas que hizo Juan Pardo
0: sí.
1: en su vida.
0: Sí.
1: Y claro, la cara B llevaba este tema de María Ortiz,
0: sí.
1: Que en principio pues no llamaba mucho la atención, pero en la radio se ve que al final dijeron, pues sí, está mucho mejor, no sé por qué va la cara B, ¿no? Y aunque tampoco fue un éxito tremendo, pero sí que se escuchó bastante en esa época, ¿no?
0: Total.
1: Entonces hablamos ya de 69,
0: sí.
1: Y ya lo dejamos aquí, y ya no sé si en el próximo programa o cuándo engancharemos ya con el 70, que,
0: sí,
1: que tela marinera, tela
0: sí,
1: marinera.
0: Señor. Sí, señor, no se lo pierdan, ¿eh? Pues así, más fuerte que nunca, ¿eh? Con nuevos bríos se ha vuelto la taberna en la 13ª temporada de muchísimas más. Esperamos con Ramón García. Hemos llegado y hemos culminado en el 69. ¿Vale? Pero tampoco está nada mal.
1: No está mal.
0: Claro. Y Ramón, pues en 7 días, o cuando toque, más.
1: Cuando toque, yo cuando me llame.
0: Claro.
1: Que yo siempre llevo el teléfono.
0: Me lo apunto.
1: Y a mí me llama Antonio Almecija, Candil.
0: Venga, ya está.
1: Y digo, vaya que voy.
0: Y me lo coge. Siempre.
1: Te lo cojo.
0: Claro que sí.
1: Sí, sí, sí.
0: Cuídate mucho. Un abrazo enorme, Ramón.
1: Un abrazo. Hasta la próxima.

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Saludos amigos, bienvenidos a Candil Radio. Hoy tendremos en Recuerdos en Vinilo a una de las bandas más legendarias de la historia del rock en España. Su actitud, chulería y autenticidad marcaron una longeva trayectoria llena de altibajos y contratiempos, que no evitaron que ellos se mantuvieran siempre fieles a su propio estilo.

Nacieron en 1974 en el barrio madrileño de La Elipa, donde la afición a los Rolling Stones, Deep Purple y otros grupos representativos del rock anglosajón unió a Quique Pérez, Johnny Cifuentes, Pepe Risi y Toño Martín con la idea de tener un grupo de rock y tocar en garitos. El intenso calor que hacía el día que bautizaron al grupo fue lo que decidió su nombre, Barney. Desde las primeras actuaciones se pudo comprobar el innegable carisma y especial estilo de Toño como cantante, a imagen y semejanza de Mick Jagger, pero con un toque chelly y canalla. Y Pepe Risi, autor de la mayoría de las canciones, siempre con gafas de sol y chupa de cuero. Su estilo y su música estaban claramente influenciados por los Rolling, pero también por el rock callejero de Lou Reed. Adaptaron como nadie el rock anglosajón al castellano, aportándole su estilo macarra y castizo, creando así una identidad propia.

En 1974 grabaron su primer single, I'm Barney, compuesto por el dúo Toño Risi y cantado en inglés de barrio, con un sonido muy glam. Su segundo single se publicó en 1975, Like a Shot, con rock and roll en la cara B. Estas canciones se acercaban más al rock clásico con un sonido sucio que luego sería su seña de identidad.

Fueron unos primeros momentos llenos de dificultades. La censura impidió la publicación de su LP Solo para Mujeres, de 1975. No encontraban un batería estable y Rizzi tenía que cumplir el servicio militar. Aún así, consiguieron forjarse a base de directos, llegando a actuar en el famoso Festival de la Cochambre, celebrado en Burgos en 1975.

Por fin, en 1978, consiguieron grabar su primer LP, Madrid, esta vez en castellano. En él contaban historias de la calle de su propio barrio. En el álbum se mezclaban temas del más puro rock and roll guitarrero con estremecedoras baladas interpretadas magistralmente por Toño. Ellos fueron los primeros en atreverse a contar en castellano historias de la realidad social de aquel Madrid de los 70.

En 1979 llegó El fin de la década, el segundo disco grande de Barney, que supuso la continuación de la propuesta musical del grupo. La canción estrella fue ¿Qué hace una chica como tú en un sitio como este?, compuesta para la película del mismo nombre, dirigida por Fernando Colomo. Pero a su popularidad también contribuyó la inmensa calidad del disco, culminado con Mueve tus caderas, otro de sus temas universales.

Pero dice el refrán que no hay dos sin tres, y la trilogía la completó un año después Boulevard. El álbum, que veía la luz en 1980, estaba en la línea de sus predecesores, aunque con un sonido algo más pop, pero manteniendo la temática y el estilo del grupo.

Este disco añadía a la colección de clásicos del grupo varias canciones. No es extraño que tú estés loca por mí, Es decisión, Días de lluvia o Escríbelo con sangre. Varias de las canciones se incluyeron en la banda sonora de la película Navajeros, de Eloy de la Iglesia, basada en la vida del delincuente callejero El Garo.

Con Boulevard se acabó la época gloriosa de Barney. A partir de aquí comenzaron los problemas para el grupo. Quique abandonó la banda. A Toño comenzaron a pasarle factura los excesos con las drogas. Y como consecuencia, la relación con el resto de compañeros se deterioraron.

En 1982 se publicó Atrapado en el amor, un disco introspectivo que se alejaba del rock rotundo de los anteriores discos, reflejando una mirada dramática de la vida y repleto de baladas de aire romántico, cuyo sonido estaba definitivamente influido por las circunstancias que rodeaban en esos momentos al grupo en general y a Toño en particular, que tras la grabación del mismo abandonó Barney para intentar alejarse de las drogas y llevar una vida familiar junto a su mujer y su hija.

A pesar de las dificultades, Johnny y Rizzi decidieron apostar por la continuación de Barney y dieron un giro hacia el rock and roll de sus primeros tiempos con la grabación de Noches de Rock and Roll en 1984. Ambos se repartieron la función de cantante y retomaron la vena rockera, pero sin olvidar las baladas nocturnas como El sueño de tu sonrisa o Una noche sin ti, dedicada a Toño.

A pesar de no contar con el reconocimiento de la crítica ni del público masivo, ellos tenían ya un público fiel y cierto reconocimiento por parte de algunos de los grupos de rock de la época, como Loquillo o Ramoncín. A partir de aquí, Burning continuó camino al margen de las modas y los criterios de la industria discográfica, apoyándose en sus principios de fidelidad al rock and roll.

Los siguientes trabajos fueron la continuación del estilo Barney, Hazme gritar en 1985, dos años más tarde Cuchillo y en 1989 Regalos para mamá. El título del disco era toda una declaración de intenciones. Aquella generación de fans de sus comienzos eran ya madres y llevaban a su hijo a los conciertos de Barney. Así que el grupo acumulaba fans de dos generaciones y seguían haciéndolo de siempre, rock and roll auténtico.

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1: Fue una cassette y fue el disco El Latchum Baby de U2 y lo compré en Río Petro Radio. Y el precio, pues por la época sería 800 pesetas, 1000 pesetas. Y del disco, de ese disco me quedo con Mysterious Ways.

Hay una canción que me recuerda sobre todo a la pérdida de un ser querido, ¿no? Que es el tema Tears in Heaven, que compuso Eric Clapton cuando perdió a su hijo pequeño, se le cayó de una ventana y se mató el niño. O sea que es un tema lleno de dolor y de tristeza, ¿no? Por la pérdida de un ser querido.

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Hay muchas canciones, de hecho la música me recuerda a momentos de mi vida, me recuerda a personas y normalmente siempre de manera positiva y recuerdos entrañables. Hilando un poco la pregunta que me hacía antes con el concierto ese que estoy deseando de ir y de vivir esa experiencia de Michael Bublé, en 2005 conocí en Inglaterra gente muy especial, hice muy muy buenos amigos y hay una canción que me recuerda de Michael Bublé, Save the Last Dance for Me, me recuerda a una persona, a una muy buena amiga, a Débora de Alicante, y me recuerda a ese año que viví en Inglaterra, pero precisamente también de ese año traigo, me traje muy buenos recuerdos musicales, muchos de ellos relacionados con pop inglés, como por ejemplo descubrí a Maroon 5, descubrí también Michael Bublé, lo afiancé y descubrí muchos grupos ingleses que ahora los sigo y que me siguen gustando.

0: Son las 11 de la mañana y 20 minutos.
1: Pues la primera canción que me aprendí, supongo que como casi todo el mundo, ¿no? Las canciones infantiles, como El patio de mi casa y demás, como canciones. No recuerdo ninguna otra canción así de memoria que me aprendiera antes que esas, que eran las que nos cantaban de pequeñitos.

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1: Bienvenidas a la sección A ti también te pasa. Tú tampoco cambias de ruta, pase lo que pase. Todos los viernes por la tarde voy a un sitio en concreto. Todos los viernes por la tarde salgo de mi casa a las 7:15 porque sé que si salgo exactamente a las 7:15 llegaré a las 7:37. Yo no llego tarde nunca, a no ser que dependa de otras personas. Y si es así y me retrasan, dejo de ser esa persona amable y simpática y me cambia la voz. Sea como fuere, siempre voy por el mismo camino porque sé que este es el camino. La ruta óptima, la mejor forma sin duda de llegar hasta allí. Te cuento un secreto. No es cierto que sea la ruta óptima, pero sí es cierto que fue la manera en la que llegué la primera vez. Y como la primera vez no me perdí y tardé solo 22 minutos y aparecí con antelación, mi cerebro lo registró como solución exitosa. Ahora me pasa algo gracioso. Algunas veces voy andando y se me ocurre la idea de coger una calle antes o después para variar y ver el paisaje. Y sin embargo, mis pies siguen los pasos de la solución exitosa sin remedio. Puedo incluso oír la voz de mi cerebro diciendo, ¿ahora te pones a experimentar? No te metas en líos, que es viernes, relájate. Es cierto, ir siempre a la misma hora y por el mismo camino es mi modo de relajarme. Tú tampoco cambias nunca de camino. Igual la gente te dice que eres una aburrida. Pero yo creo que en realidad puede que estés en el espectro autista. Y eso es muy exótico, en mi opinión.
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2: Hola a todos. Hoy voy a recomendar un libro de la franquicia de Jurassic Park, recomendada para los fanáticos de los dinosaurios. Es un libro que explica la historia de Jurassic Park. Los dinosaurios fueron creados por una empresa llamada InGen. Cada dinosaurio cuesta más de 4 millones de dólares. Los dinosaurios de Jurassic Park tal vez no tengan la misma apariencia como los que creen que se ven científicamente. Lucas de Sexto B les informa esto desde la escuela 28 de febrero. Adiós.

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1: Bueno, yo no he sido nunca mucho de espectáculo para pa montar, aunque cuando me meto en jarana los monto, pero no así porque sí, por decir voy a montar una coreografía o me voy a poner a bailar. Simplemente cuando estoy de marcha, pues sí, te sale. De música, recuerdo de música que para bailar, que bailábamos ya en las discotecas, había un tema que me encantaba de George Macross que se llamaba Rock Me Baby.

Del grupo que mayoritariamente tengo más discos y vinilos, Extremoduro. Tengo, de todos sus trabajos me faltan dos. Yo Minoría Absoluta y ahora mismo no puedo recordar cuál me falta. Pero tengo bastante. Y sí, seguiría, me los quiero comprar, quiero terminar la colección completa si es posible. Y una canción sucede de Extremoduro.

Muy buenas a todos los oyentes de Candil Radio. Anteriormente ya os habíamos comentado que se prepara una modificación del reglamento de circulación que entrará en vigor a partir del 1 de octubre de 2026. Y hoy vamos a hablar de lo que concierne a patinetes eléctricos. Lo primero de todo, aviso a papás y mamás, la edad mínima para llevar un patinete eléctrico será de 15 años. Además, el casco será obligatorio en todo momento. El alumbrado de los patinetes deberá estar encendido tanto de día como de noche. Respecto al chaleco reflectante, será obligatorio de noche y en zonas de baja visibilidad. Y para los riders, los repartidores a domicilio, tanto chaleco como casco son obligatorios en todo momento. Próximamente os traeremos el resto de modificaciones, así que atentos a nuestra noticia porque queremos que os evitéis cualquier tipo de sanción. Informó Fran Rider 600 para Candil Radio.

Discos completos hay muchos, pero a mí me gustó mucho el homenaje que le hicieron a Aute hace unos años, el Mira que eres canalla, porque me parece que consiguieron muy bien llevarse cada canción de Aute al estilo de... Y eran estilos muy variopintos, ¿no? Los de la gente que participaba. Me gusta muchísimo de ese disco, muchísimo más que la original, de hecho, el Anda suelto Satanás, la que hace Rosendo.

Sí, efectivamente, puede haber, porque algunos temas o cantantes que no me gusta escuchar en la opción abierta de Spotify. Sí que es verdad que a veces le doy a privada porque no... Digo, bueno, nadie tiene por qué saber que yo escucho... Mira, se me acaba de... Fíjate qué tontería, pero... Estas cosas que tenemos las personas. Me gusta un grupo así, aflamencado, que creo que hace versiones muy bonitas, que se llama Siempre Así, que todo el mundo le conoce. Y no sé por qué nunca cuento si oigo canciones de ese estilo. O a La Jurado, o cosas así. Que de vez en cuando tengo yo ahí mi momento folclórico también. La Jurado tenía una voz espectacular. Era una artistaza. Y bueno, no me avergüenza tanto porque lo estoy reconociendo. Y la persona que no se emocione al escuchar una canción de ella que se llamaba Que no daría, es que no tiene sensibilidad ninguna.

Pues respecto a cantar, aunque yo soy músico, la verdad es que canto poco. No canto ni en la ducha. He hecho coros en alguna formación en la que he estado, pero a veces hacía como que cantaba y en realidad no lo hacía para no fastidiar al resto de la banda. Hace muy poco, en casa, haciendo experimentos, canté una canción de Genesis intentando imitar a Phil Collins y mi mujer me dijo que lo hacía muy bien. Pero eso se va a quedar en mi disco duro. La canción se llama A Trick of the Tail de Genesis y creo que lo hice bastante bien.

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2: Bueno, el mejor disco completo, pues hay varios y cada uno tendrá el suyo. Yo me voy a quedar con el directo de los Dire Straits, el Alchemy, y me gustaría escuchar la canción Romeo and Juliet.

Hombre, pues las coreografías de los vídeos, la verdad es que eran cada vez más espectaculares, ¿no? Pero como decía, yo nunca. El único vídeo así que me moló un poco y tampoco tengo una coreografía muy espectacular fue el de el vídeo Kill to Radio Star de los Buggles, ¿no? Que además, precisamente, fue el primer videoclip que emitió la MTV, ¿no? Y la coreografía era un poco tonta, pero bueno.

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1: Bienvenidas a la sección ¿A ti también te pasa? ¿Tú también tienes la sensación de que ves la vida desde fuera de una ventana? Un día, cuando todavía no sabía nada de mí, me encontré buceando por redes sociales con una imagen que me impactó. Tanto que me quedé mirándola durante por lo menos 5 minutos, como si me estuviera viendo a mí misma en un espejo. Esta imagen de la que te hablo representaba un paisaje nevado en las montañas, donde una niña pequeña miraba hacia el interior de una casa de puntillas en la ventana. La habitación estaba iluminada por la luz del fuego. Una familia celebraba algo, probablemente la Navidad, y todo eran risas y canciones. Sin embargo, la niña permanecía en el exterior, descalza. No había luz dorada, sino nieve blanca. Daba la impresión de estar pasando mucho frío. Frío en el corazón porque estaba sola y estaba fuera. De eso se trataba. La niña estaba fuera. Yo he estado fuera toda mi vida, o al menos esa es la sensación que tengo constantemente. Puedo estar rodeada de familia, de mis compañeras en el gimnasio, de gente que dice quererme. Puedo estar teniendo una conversación, puedo estar riendo, y aún así, siempre tengo esa sensación de que no pertenezco, de que mi sitio no está ahí, de que estoy sola y nadie es capaz de verlo. Estoy fuera. Siempre me he sentido fuera. Honestamente, es difícil de explicar si no lo has experimentado. Es como si existiera un muro enorme que no te permite cruzar hacia donde se hallan los demás. Eres diferente, como la niña de la imagen que vi. ¿Tú te has sentido alguna vez así? Me gustaría decirte que no estás sola y que no estás fuera. Puede que no lo sepas y estés rodeada de todas las que nos encontramos en el espectro. Solo hace falta que lo descubras, como lo descubrí yo.
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0: Canaria del Mar, Rodríguez Carnero, el alma mater de Chambao, la Mari, nuestra Mari, cumpliendo 25 años, casi nada. Junta DFK, me gusta este Cómeme.
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0: nuevamente el single titulado tal que así. Poquito a poco, Andy Morales, el gaditano, sigue subiendo como la espuma. Un abrazo, Andy. Gracias por ser como eres. Y gracias también a ti por conectar con esta radio, que también es la tuya, por supuesto, y que estamos compartiendo este buen ratito. Acompáñanos porque nos queda mucho por delante.
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0: modulada, o también si nos escucha a través de nuestra página web o cualquier plataforma de internet. Allá donde tú nos busques, allí estamos. También con ella, es tan fácil, Chanel.
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0: Es momento de seguir disfrutando de la

0: Porque en sueños hay maravillosas cosas y momentos vividos como este. Luis Cortés y Zaira.
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0: Continúa innovando en cada una de sus canciones el de Utrera desde Sevilla. Un single, Si tú quisieras, de Marco Flamenco. Mi amor,

0: Uno más uno es Kany García y Maluma, con lo que es lo mismo la cantautora puertorriqueña junto al de Medellín. Juntos los dos forman un tema musical llamado y titulado Uno más uno.
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0: voces, nuevos estilos. Aquí tienes a este gallego con tan solo 24 años. Gabriel Fandi. Tema presentación titulado Loco por ti.
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0: Una brillante canción en las voces, interpretada por los chicos de Decay. Es La Llave.

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1: Tan solo es escuchar los primeros acordes de Julieta Venegas y todo se normaliza.

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1: Un fantástico homenaje a Camilo Sesto en la voz de David Bisbal.
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0: cantautor Jay Whistler junto a la formación Morad. El single Sin Ti.
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0: desgranando como si una margarita musical se tratara. El tercer trabajo de Dani Fernández, titulado Jauría. Y ahora,
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0: Lo que escuchas se titula Me has invitado a bailar.
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0: titulado El Monte de los Aullidos. Uno de sus cortes, el cuarto, lo tienes aquí. Se titula A Contraluz.
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o también a través de la red de internet. Gracias, sin duda, por conectar y por estar ahí. Ha sido un verdadero placer compartir contigo este buen ratito en radio, compartiendo los éxitos de hoy.

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0: Muy buenas y bienvenidos una nueva semana al programa Aires Celtas. Saludos de mi parte, Federico Salvador, todo un placer estar con todos vosotros como cada semana en un programa que tenemos cargado de muy buena música y en el que hoy vamos a dedicarlo íntegramente a Irlanda. Y ahora vamos a explicar por qué. Ya sabéis que Irlanda es tierra de verdes praderas, literatura universal, melodías que conmueven y que mantiene desde hace muchas décadas una relación especial con España, marcada por la música, la cultura y el idioma. La cultura irlandesa es rica en tradiciones celtas, danza, poesía, folclore, especialmente en ámbitos como la música folk y las celebraciones de San Patricio, por ejemplo, que cada año gana mayor protagonismo en ciudades españolas. Y uno de los grandes impulsores de este intercambio cultural es José Antonio Sierra, intelectual y promotor cultural que, entre otras muchísimas cosas, desempeñó un papel clave en la difusión del español en Irlanda. José Antonio Sierra fue el impulsor del Instituto Cervantes de Dublín en los años 70, una figura esencial para fundar este centro que hoy sigue siendo vital para el intercambio lingüístico y artístico entre ambos países. Gracias a su labor, el español se consolidó en el sistema educativo irlandés y el Instituto Cervantes se convirtió en un punto de encuentro para artistas, músicos, poetas, estudiantes, estudiosos, al final, una fuente de cultura. Irlanda y España continúan unidas por lengua, arte y música, que aunque tienen raíces distintas, vibran con una emoción común. Y desde luego, José Antonio Sierra ha sido y es un gran estandarte para todo ello. Pues hoy tenemos el placer de tener una entrevista con él en exclusiva, donde nuestro compañero Loren Thomas ha podido hablar con él de todo un poco, de Irlanda, de la música, de la cultura, de la labor que hay que tener para mantener el legado y de muchas cosas más, curiosidades, anécdotas. Vais a ver, vais a disfrutar con nosotros de lo mejor de la música celta con una gran entrevista que sin duda va a ser uno de los mejores momentos de esta temporada. Agradecidos tanto a José Antonio Sierra como a Loren Thomas de que nos presten su cercanía y su profesionalidad para poder disfrutarla en el programa de hoy. Así que sin más, comienza aquí Aires Celtas.
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1: Nuestro compañero Juan Armando nos ha ayudado a hacer la selección musical del programa de hoy. Y acabamos de escuchar, para comenzar el programa, a Christy Moore, una canción titulada Pretty Boy Floyd, de un álbum de 1978 en directo en Dublín. Creo que qué mejor manera que comenzar el programa de hoy con un tema como este. Y ya veréis luego por qué. A continuación vamos a seguir con The Dubliners, un álbum titulado Gaelic Ireland, de un recopilatorio de 2003, nos trae esta canción, Kill Chies. Y después vamos a irnos con Mary Black, una canción titulada No Frontiers, el álbum Celtic Woman Collection, año 2005. Seguimos escuchando estas canciones maravillosas desde Irlanda y enseguida la entrevista con José Antonio Sierra.

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1: Y ha llegado el momento de disfrutar de esa entrevista, como decíamos. Así que, Loren Tomás, Aires Celtas, toma los mandos, todo tuyo. Adelante, José Antonio Sierra, vamos a disfrutar de escucharos, vamos a aprender y a deleitarnos con todo lo que nos vais a contar. ¡Adelante!
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0: Lo que estamos escuchando en Aires Celtas se llama All Times of Everything, que es una canción de Dana que ganó el Festival de Eurovisión allá por los 70, y es una canción que significa mucho para nuestro próximo invitado. Hoy tenemos el honor de que nos acompañe José Antonio Sierra. A él no le gusta, pero tengo que decir que es licenciado en Filosofía y Letras por la Universidad Complutense de Madrid, magisterio de la Escuela Normal de Ávila, estudió periodismo, fue profesor en varias escuelas en España y ejerció durante más de 40 años como profesor de español en Francia, Reino Unido e Irlanda. Y también es muy referencial que fue fundador del Centro Español de Documentación, así como del Instituto Cultural Español de Dublín en Irlanda, director y gestor cultural del Instituto Cervantes de Dublín, y entre otras cosas ha trabajado como corresponsal en Irlanda de la agencia EFE, Diario Informaciones, Carta de España, Crónicas de Inmigración, La Región Internacional y un montón de medios más. Premio 2020 de la Federación de Asociaciones de Mayores de Málaga y Premio 2024 de la Fundación Juan Cruzado. José Antonio, muy buenas tardes.
1: Hola, buenas tardes.
0: ¿A usted no le gusta que le lean el currículum? Pero, hombre, es importante saber con quién se habla y de quién hablamos.
1: Bueno, estoy de acuerdo. Lo que pasa es que no sé, no es que por cuestión de humildad ni de las apariencias, sencillamente, bueno, creo que, bueno, al mismo tiempo está bien, porque el que escucha o pues desea saber, bueno, quién es la persona que habla, ¿no? Entonces, claro, hay que decir quién es esa persona.
0: Uh-huh. Hablábamos de la canción que abre esta entrevista, la canción de Dana. ¿Significa mucho para usted?
1: Vamos a ver, lo que significa es que yo llegué a Irlanda en 1968, entonces para trabajar como auxiliar de conversación en el Departamento de Filología Española de la Universidad Trinity College de Dublín. Entonces, me di cuenta nada más llegar que se conocía España, bien entendido, pero no había una información bastante, lo suficiente para que se conociese España. Para empezar, recuerdo que los periódicos solamente se vendían periódicos en español en un centro comercial en el centro de Dublín. Era el único sitio donde se podría comprar prensa española, y eso es lo que me movió rápidamente a fundar el Centro Español de Documentación e Intercambios Culturales, y al mismo tiempo, como resultado de eso, pues yo a ser invitado pues a cualquier evento de carácter cultural que tuviese lugar en aquel momento. Y recuerdo que entonces fue cuando Dana, si no mal lo recuerdo, ganó en representación de Irlanda, ganó el Festival de Eurovisión, y como resultado de eso también fui invitado a algunos de los las recepciones y los parties que organizaba.

0: Bueno, el Instituto Cervantes, ya se cumplieron los 50, el 50 aniversario de ese instituto. Y bueno, tengo que hablar de 1970, que se intenta crear unos cursos de verano para irlandeses en Ávila. ¿Pudo ser esa una semilla de lo que luego iría creciendo?
1: No, eso fue un proyecto que yo presenté. Es decir, porque claro, cuando yo llegué allí no existía todavía una asociación de profesores de español, y dio la casualidad que, si mal no recuerdo, la asociación de profesores de español como lengua, de la asociación irlandesa de profesores de español, se creó, y además ocurrió que la primera reunión tuvo lugar en Trinity College, en la universidad, y creo que fue en 1970 o 71, cuando yo todavía residía en la universidad. Y en realidad, el curso de Ávila fue una idea, un proyecto que yo presenté a los profesores de español, a la asociación, para que... Yo soy de Ávila, por cierto. Entonces, en colaboración con el ayuntamiento, pues sugerí la organización de ese curso, que no, la verdad es que nunca tuvo lugar. Sin embargo, sí, también presenté a uno de los sindicatos de la enseñanza que había en aquella época y al Ministerio Español de Educación y Ciencia la posibilidad de que en los cursos de verano para profesores de español o profesores de españoles de inglés participasen como profesores irlandeses, y efectivamente vinieron a España de algunos de los cursos, los profesores fueron irlandeses, pero el curso de Ávila nunca tuvo lugar en realidad. Lo que me movió más a presentar el proyecto de creación del Instituto Cultural Español, que se llama Cervantes desde 1991, al fundarse el Cervantes, y que fue adscrito al Instituto Cervantes. Lo que más me movió es porque mis alumnos en la universidad, en Trinity College, no conocían muy bien, por ejemplo, no, algunos no sabían dónde estaba Ávila, y aquello me llamó la atención, y yo digo, bueno, aquí hace falta pues también que España tenga un instituto como lo tenía, como ya existían el instituto francés, el instituto italiano y el alemán. Y entonces el gobierno español, pues yo presenté el proyecto y lo aprobó. Uh-huh. Y el instituto fue aprobado por el gobierno español, aprobó su creación en 1971 e inició sus actividades en el 72.
0: Bueno, Aires Celtas es un programa sobre todo musical, ¿no? Sobre todo musical de la música folclórica gallega, celta, de la Bretaña. Hablemos un poquito de música. Hay una anécdota con los Chieftains en 1972 en una Bienal de Música de Valladolid. Creo que tiene usted una anécdota con ellos.
1: Bueno, la única anécdota que tengo en realidad con los Chieftains no fue exactamente durante la recepción, porque si mal no recuerdo ellos ganaron un premio en Valladolid, y en la recepción, pues asistí a la recepción. Bueno, es más, el secretario de la embajada, Fermín Celada, en fin, por desgracia, fallecido hace tiempo, pues presentamos el premio en el Gresham Hotel, no se me olvida, en el centro de la ciudad, el premio de Valladolid a los Chieftains. Y como resultado de eso, pues yo siempre mantuve una relación muy cordial y amistosa con los Chieftains. Pero no fue después, porque un pintor irlandés, Jorge Campbell, que por cierto tiene una rotonda con su nombre aquí en Málaga, en Cerrado de Calderón, pues era muy amigo de todos los grupos musicales prácticamente, porque él diseñaba pues en aquella época los discos, no se llama, las fundas de los discos,
0: las portadas.
1: Los diseños. Las portadas, pues perdón, ya a veces con los años se me olvidan las palabras. No, es la verdad. Entonces, las portadas, los discos. Entonces, como resultado de eso, porque yo era muy amigo de Jorge Campbell, me llevaba a todas las fiestas que él era invitado, a muchas de ellas, en las que, por cierto, se hablaba gaélico, en muchas de ellas. Uh-huh. No se hablaba en inglés. Y recuerdo que en una ocasión, que Jorge Campbell presentó una exposición de pintura. Uno de los cuadros era Paddy Moloney, de los Chieftains. Sí. Y entonces el Paddy Moloney quería comprar el cuadro, pero su mujer, y que me perdones, fue una anécdota, cariñosamente le dijo: pero bueno, ya bastante feo eres como para que encima te tengan un cuadro en casa. Es una cosa que recuerdo riéndose, ¿no? Y nada más, esa es la anécdota en general con los Chieftains, que te guardo, que te lo... con los Chieftains. Luego yo vi a Paddy Moloney en Málaga, hace unos años, aquí, que vino a actuar, y creo que le recordé esa anécdota y yo se reía.

0: En otoño del 88 se le encarga la ponencia y dar visibilidad a la música de raíz española. En Dublín con danzas de Galicia, en festivales en Belfast, conciertos en el Juan Sebastián Elcano, conferencias y un largo etcétera. ¿Pueden resumir todo esto en poco tiempo? Es difícil, yo entiendo que es difícil, pero ¿puede intentar resumirnos estos años de defensa de nuestra cultura en otros países?
1: Bueno, vamos a ver, yo creo que lo que se, cualquier institución cultural que está encargada, aparte de la enseñanza del español, que por cierto, el Instituto Cultural Español, ahora que estos días se habla de los idiomas de España en la Unión Europea y de su cooficialidad, el Instituto Cultural Español de Dublín fue la primera institución de España en el mundo en incluir en su programa académico cursos de catalán, gallego y euskera. En 1975 impartió cursos de catalán, no pudo de gallego y euskera porque no hubo suficientes alumnos. Digo esto porque es un tema de actualidad, ¿no? Entonces, bueno, el instituto, pues claro, entre, es normal, lo que decía es la difusión de la música española en conjunto, pues claro, si solamente se iba a limitar la música folclórica, entonces el instituto en su biblioteca tenía una sección especial dedicada a la música española. Allí estaban, por ejemplo, recuerdo todo la producción de Walter Starkey, que fue una de las que más en aquella época había publicado sobre la música regional de todas las regiones de España. Entonces, efectivamente, el instituto principalmente dio una importancia enorme a la música de guitarra clásica y flamenca, y luego tenía pues la música folclórica, tenía la música clásica de todo tipo, hasta el punto de que el instituto, creo que los datos que yo conservo, organizó durante esos 20 años 238 conciertos, estuvo involucrado y además fue el promotor de tres festivales internacionales de guitarra clásica y flamenca en colaboración con Simon Taylor, que hasta hace poco tiempo ha sido el gerente o director general de la Sala Nacional de Conciertos.

0: ¿Cómo fue, José Antonio, su relación con la música en Irlanda? ¿Qué anécdotas tiene, aparte de la de los chieftains, con grupos de música celta? ¿Y qué ambiente se encontró en sus años en Dublín? ¿Cómo evolucionó la música hasta esos días, o durante esos días o esos años vividos en Irlanda?
1: Bueno, yo no soy un especialista en música, simplemente un aficionado, ¿no? Entonces, efectivamente, hubo un grupo con el que yo hice una gran amistad, sobre todo con Ronnie Drew, que era los Dubliners. Bueno, de Ronnie Drew también coincidí con él en uno al principio cuando yo llegué, pero él hablaba español, porque él me dijo que había enseñado inglés en Sevilla, y había residido en Sevilla cierto tiempo, y efectivamente por eso luego tiene esta canción que canta en español, Ojos Negros. Uh-huh. Bueno, pues en cuanto se refiere a la música española, a la música irlandesa, yo asistí a bastantes conciertos de la música tradicional y la música, van a decir, la popular, las baladas. Y si se me dijese a mí personas que yo conocí y que me gustaban mucho, yo diría Mary Black, por supuesto los Chieftains, que por cierto luego como resultado de los Chieftains yo conocí a Carlos Núñez, y a los Dubliners, Martin Hayes, yo diría, The Furious Brothers, y sobre todo también quiero destacar a Christy Moore. A mí me encantaba y me continúa, todavía le escucho con frecuencia, a Christy Moore, que por cierto él también tiene una canción que es de Spanish Lady. Y esto en lo que se refiere a la música popular, y Enya, pues también, o The Fury Brothers, y siempre tenía el directorio de Hot Press, donde se encontraba todo lo que estaba relacionado con la música popular y la música tradicional irlandesa.
0: Pues si le parece, escuchamos un trocito de Spanish Lady de Christy Moore.
1: Ah, me encantará.

0: José Antonio, ¿para cuándo unas memorias que den visibilidad a todo esto y que mucha gente que nos está oyendo desconoce, pues eso, que quién es José Antonio Sierra y todo lo que hizo desde el Instituto Cervantes por la cultura y la música de raíz de nuestras distintas regiones? ¿Cómo fue todo aquello recibido por las gentes de Irlanda?
1: Bueno, yo para mí Irlanda, yo nunca me sentí un extranjero en Irlanda. Recorrí todo el país, todo, tanto de Irlanda del Norte como de Irlanda del Sur. Y llegué, para mí lo más satisfactorio es que llegué, el instituto llegó a acuerdos de colaboración con todos los centros provinciales de bibliotecas públicas del país y creó 100 secciones del libro en español. No solamente en español, porque en esas secciones también había algunos libros de catalán, gallego, euskera, para que los irlandeses viesen cómo eran los otros idiomas de España. Entonces, para mí es quizá de todo lo que la mayor satisfacción fue la colaboración con las bibliotecas públicas y los bibliotecarios de Irlanda.

0: Supongo que gran parte del corazón de José Antonio Serra se siente irlandés. ¿Se encontró como en casa allí en Irlanda? Se dice que los irlandeses te reciben como uno más.
1: Bueno, yo nunca me sentí un extranjero en Irlanda. Participé en todo tipo de actividades, inclusive en, al principio, cuando yo llegué, pues no existía allí ningún colaborador de prensa, y yo me ofrecí en principio al diario Informaciones, después a la agencia EFE, porque yo además necesitaba dinero para poder subsistir, y visité Irlanda del Norte en uno de los momentos más difíciles de Irlanda del Norte, que fue cuando en la década de los 70, ¿no? Y creo que en todas las crónicas que escribí siempre defendí los derechos humanos y los derechos civiles de los católicos en Irlanda del Norte en aquel entonces. Y decirme, para mí Irlanda es como si fuese mi país. Yo me siento tan si voy a Irlanda, me siento tan integrado en el país como me puedo sentir en España.
0: José Antonio, ¿qué música le gustaría que, aparte de lo que de los temas y de los artistas de los que ya hemos hablado, le gustaría que en este especial sonase en el programa Aires Celtas?
1: A mí, ya he dicho antes, creo que lo he mencionado, a mí me gustaría, por ejemplo, de Dubliners, Ojos Negros, me gustaría de Christy Moore, The Spanish Lady. Alguna canción de Mary Black, ¿eh? Y bueno, no sé, porque hay tantos, Enya, o en guitarra clásica, yo diría John Philly, no sé, los Clancy Brothers, o Paul Brady, no sé, es que hay tantos, Dana.
0: Y por ejemplo, me hablaba de Carlos Núñez, un gran seguidor de Aires Celtas, un artista que queremos muchísimo en Aires Celtas. ¿Alguna preferencia de su grandísima discografía?
1: Pues ahora me resulta difícil, con sinceridad, porque no me acuerdo así. A Carlos Núñez he asistido a varios de sus conciertos. Además, tuve el privilegio y el honor de asistir a un concierto que dio en aquí en Málaga, en Antequera, en hace años, que fue maravilloso. Pero es que, sinceramente, ahora mismo no me acuerdo de algo especial. Es que tenía una. Yo recuerdo que tenía una canción cuando vino aquí en la que mezclaba un poco con el flamenco o Andalucía. No sé, quizás por estar en Málaga, que no me acuerdo ahora del disco, si tiene alguna.
0: Sí, recuerdo perfectamente esa canción. De hecho, se la voy a buscar. Sí, es una mezcla. Además, canta con una artista andaluza y es una mezcla de música gallega con. Se la voy a buscar y se la voy a poner enseguida, José.
1: Si haces el favor, Yo por eso, porque estoy mal.
0: Sí. Ya por último, tengo que hacerle esta pregunta: lo mejor y lo peor de estos años vividos en Dublín, y qué cree que le faltó por conseguir en sus años en Irlanda.
1: Bueno, he residido allí 34 años, estoy diariamente en contacto con Irlanda, recibo pues todo tipo de información de aquel país, procuro difundirlo. Hasta quizás cuando yo me vine, por motivos personales y de salud, estaba trabajando para fundar el Instituto Cultural Latinoamericano de Irlanda. Por cierto, que contaba con el apoyo por escrito de 21 diputados del Parlamento, incluido el actual presidente de Irlanda, Michael D. Higgins, que en aquel entonces era diputado. En ese sentido, sí me hubiese gustado terminar ello, y continúo escribiendo para que un día Irlanda tenga un instituto cultural latinoamericano o de estudios de América Latina, como porque creo que eso contribuiría a dar a conocer las relaciones de España con América y además, al mismo tiempo, serviría de puente entre Irlanda, América Latina o América, Iberoamérica y España. Aquí en Málaga, por cierto, este año, por primera vez, los cursos para mayores de la Universidad de Málaga, pues ha impartido un curso que es Irlanda, España e Iberoamérica. El profesor es Jorge Chauca.
0: Pues José Antonio Sierra, la verdad es que nos encantaría poder seguir hablando con una eminencia que de la cultura no solamente nacional, sino también internacional, por todos esos años vividos en Irlanda, por tener tantísimo conocimiento de la cultura irlandesa. Y yo les voy a emplazar a, nuevamente en una nueva entrevista aquí en Aires Celtas para que nos siga contando cosas tan interesantes como las que nos ha expuesto hoy en esta edición especial del Aires Celtas.
1: Muchas gracias. Para mí es un honor y un placer poder compartir mis experiencias con todas las personas amantes de Irlanda y de sus relaciones con España, históricas con España. Por cierto, quiero decir, lo último, por favor, es que la Universidad de Málaga convoca un premio, el Premio Irlanda, para trabajos de investigación acerca de las relaciones de España e Irlanda, y este año se ha concedido pues un trabajo sobre la Armada, la influencia de la Armada Invencible, de la Armada en realidad, en las relaciones históricas entre los dos países.
0: Pues José Antonio, le mando un abrazo muy fuerte, precisamente con la canción A orillas del río Sil, de Carlos Núñez, que es la canción a la que nos referíamos anteriormente, y le agradezco profundamente su presencia en Aires Celtas.
1: Bueno, muchísimas gracias y un saludo para todos los escuchantes y oyentes.
0: Gracias.

Hemos disfrutado de esa gran entrevista. Creo que hemos aprendido muchísimo. Es un placer escuchar a José Antonio Sierra de la mano de Loren Thomas con esa entrevista maravillosa. Vamos a seguir con música irlandesa. Hemos disfrutado de Zoe Conway con The Monaghan G, Cripples in the Rock Pool. Y ahora, para nuestro querido amigo José Antonio Sierra, amigo del programa, y que estamos muy agradecidos de que tengamos esa relación de amistad y esa relación tan cercana, colaborador del programa oficial y además, por supuesto, inculcando en todo su alrededor siempre la cultura irlandesa y su alegría, vamos a continuar con Paddy Keenan y Paddy Glackey, año 1979, y dos canciones que a mí me encantan, The Boyne Hunt y Toss the Feeders. Yo creo que vamos subiendo cada vez más el nivel, y después Sam King y Dolores King, también son estandartes de la música irlandesa, con esa Isla de Esperanza, Isla de las Lágrimas. Creemos que es una canción nostálgica y que de una manera u otra también tenemos esa cierta nostalgia hacia las tierras irlandesas, y que seguro que José Antonio echará un poquito de menos a esa tierra y seguro que también le va a gustar. Así que seguimos disfrutando de la mejor música aquí en Aires Celtas con estos grandes artistas.

Por mi parte nada más. Esperamos que hayáis disfrutado del programa. Un programa muy irlandés, muy cultural, un programa muy entretenido, muy musical y sin duda que hace gala de lo que significa Aires Celtas. Cultura, folk, amistad, alegría y en definitiva pasarlo bien y disfrutar de la cultura tanto de España como de Irlanda, como de otros rincones. Gracias a Loren Thomas una vez más por su amabilidad, por su disponibilidad, por esa gran entrevista y a José Antonio por contarnos tantas cosas y que nos quedan cosas todavía. Así que como decía Loren, en un futuro muy próximo tendremos alguna otra entrevista para seguir disfrutando de un poquito más de todo lo que nos pueda contar José Antonio Sierra, nuestro gran amigo. Gracias José Antonio de corazón por atender los micrófonos de Aires Celtas. Sabes la admiración que te tenemos y que estés con nosotros es todo un lujo. Como decía, por mi parte nada más, nos escuchamos la próxima semana, no sin antes recordar que lo mejor de la música celta continúa en www.airesceltas.com. Hasta la próxima semana.

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Muy buenas a todos los oyentes de Candil Radio. Hoy vamos a traeros un cambio en el Reglamento General de Circulación de la DGT que entrará en vigor a partir del 1 de octubre de 2026. Una modificación que afectará a diferentes usuarios de la vía, motocicletas, patinetes, bicicletas, además de introducir cambios en la normativa general. Pero como no queremos agobiaros con todo el reglamento de golpe, hoy vamos a centrarnos en las novedades que afectan directamente a motocicletas. A partir del 1 de octubre de 2026, los guantes serán obligatorios para los motoristas cuando circulen por vías interurbanas. También será obligatorio utilizar calzado cerrado tanto para el piloto como para el acompañante. En cuanto al casco, no solo tendrá que ser homologado, sino que deberá cumplir con la correspondiente certificación exigida por la normativa. Otra de las novedades es que en determinadas situaciones de tráfico congestionado se permitirá circular por el arcén siempre que exista la correspondiente señalización de la zona y a una velocidad máxima de 30 km/h. Y atención también a los profesionales del reparto, los riders y repartidores a domicilio tendrán que llevar chaleco reflectante obligatorio durante su actividad. Como veis, son varios cambios importantes que conviene conocer antes de que entren en vigor para evitar sorpresas y sobre todo posibles sanciones. Y esto es solo una parte del nuevo reglamento. En próximos comunicados os iremos contando el resto de modificaciones, incluyendo las que afectan

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1: Pues hola, ¿qué tal amigos y amigas? Bienvenidos un día más a Rincón Flamenco, un espacio donde el cante, la guitarra, las palmas y el compás se encuentran para hablarnos de ese arte que forma parte de nuestra tierra, de nuestra cultura, de nuestra esencia, de nuestras emociones. Como siempre, en los mandos técnicos, Atanasio de la Orden, hablándoles delante del micro Pepe Carmona. Tenemos hoy una selección musical bastante entretenida, cantes de Ezequiel Benítez, también de Alonso Núñez, Rancapino Chico, tendremos a José Canela, tendremos bulerías de Diego Amador, y así iremos compartiendo los próximos minutos flamencos aquí en Rincón Flamenco. Así que suban el volumen de la radio, pónganse cómodos y déjense llevar por el sonido de nuestra tierra, el arte de nuestra tierra, el flamenco en los próximos minutos. Bienvenidos a todos y a todas a Rincón Flamenco.

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1: Seguimos ahora con Alonso Núñez Rancapino Chico. Con estas campanitas de la aldea.

0: Atrás quedaba la voz de Alonso Núñez Fernández Rancapino, chico, hijo de ese legendario cantador Alfonso Núñez Rancapino, y también de Juana Fernández Núñez, como no, sobrino del cantador Orillo del Puerto y bisnieto de la avispa. Seguimos en Rincón Flamenco.
1: Escríbenos a rincónflamencofm@gmail.com.
0: El que nos llega ahora es José Canela, con la guitarra de Manuel Valencia, que nos trae estas seguirillas.

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2: Compartiendo con todos ustedes el flamenco a través de esta sintonía. Estamos ahora con Sonidos en Directo de Flamenco con Manuel Cordero y la guitarra de Antonio Carrión, que nos van a ofrecer unas seguirillas grabadas en directo en el Festival de la Almazara Flamenca de Pozo Blanco. Manuela Cordero, Manuela queríamos decir.
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Ahí está el sonido en directo de Manuela Cordero con la guitarra de Antonio Carrión. Este documento sonoro fue grabado en el Festival de la Almazara de Pozo Blanco en el año 2016. Seguimos en Rincón Flamenco. Bulerías ahora, con la voz de Rubio de Pruna. La guitarra es de Pepe del Morao.

Y con el cante de Gabriel de la Tomasa llegamos al final de nuestro rincón flamenco de hoy. Nos despedimos con ese eco, con un cante tradicional y profundo, lleno de pureza, de esos que pertenecen en el alma al mundo del flamenco. Gracias por acompañarnos una vez más, por compartir con nosotros este rincón flamenco. El flamenco que es el verdadero protagonista de nuestro programa. Les emplazamos para la próxima.

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1: En estos precisos momentos comienza Remember con Jesús Cenamor.

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1: Sí, señor. Así es como me gusta. Todos atentos porque comenzamos una nueva andadura musical a través de tu radio favorita. Un espacio con sobrenombre Tu Mundo in the Mix, dedicado a la Remembermanía, donde pondremos a funcionar nuestra máquina del tiempo. Saltaremos sin parar por esa trayectoria internacional de los 30 o 35 últimos años. Así, a priori, es lo que podemos adelantarte. El resto lo vas a ir descubriendo poquito a poco. Saludos de Jesús Cenamor y bienvenido.

Aquí tenemos esta selección musical que se muestra inapreciable ante la alteración del pitch. En estos minutos pasaron por las ondas cuatro plásticos de Tim Perkins que corresponden a Ora Huey Jones, Donna Hallen, Jody Watley y Kay Sweet, con un compás durante todo el recorrido prácticamente inalterable. Continuamos con más discos que son tratados como indestructibles o indelebles. Estamos preparados para megamixar tus recuerdos más lejanos.

presta atención porque pasamos lista. Hot Chocolate, Salamar, Casey, Tavares, Super Filgan, Stacy Lady Song, Viola Wills, Troy Spinner, Kelly Mabry y Michael Sagerband. Ahí es nada, ¿eh? Creo que no se nos queda ninguno en el tintero. De lo mejorcito en cuanto a los que movieron la pista de baile en aquella época en la que se decoraba con bolas redondas de cuadritos de espejos y se inyectaba las luces de colores para crear ambiente. Seguro que sabes a lo que nos referimos. La segunda mitad de los 70 y los 80, que hacen su aparición en la radio de las mil danzas y estilos musicales. Desde tu estación de radio nos apoderamos de cualquier movimiento o fusión posible. Aquí la imaginación sonora lo puede todo.

Estaba yo pensando la cantidad de años que llevamos soltando a chorros Masati Bootles a diestro y siniestro. No en vano son más de 15 años con este proyecto radiofónico y, a decir verdad, esta tendencia solo ha soltado amarras en los 5 últimos. De cualquier manera, y centrándonos en la esencia de la música, ahí quedan Potter Robinson, Air, Wind & Fire, Timber y Jason Derulo. Un poquito de todo, ¿eh? En su justa medida y con un resultado muy atractivo. Ahora nuestras manos escogen, ayudadas por la vistosidad sonora, un sensacional trabajo del estadounidense

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2: Continuamos recordando viejas y buenas canciones que a lo largo de las últimas décadas han sonado incansablemente por diferentes medios. Temas que tú mismo puedes escoger y elegir en función de tus prioridades con tan solo contactar con nosotros. No te quedes atrás. Podemos aportar algo diferente a lo que ya conoces. Girando se encuentran Tol Tol en la sintonía de Remember, tu mundo in the mix.

sin interrupción. Salvando cualquier intervención locutada por nuestra parte, te ofrecemos esos seis plásticos protagonizados por Tol Tol, Power Station, Kaya Gugu y Heaven 17 con Temptation, Play to the Wind y ese surco fascista que no necesitamos. ¿Nos faltaba Yasu? Yo creo que sí, ¿eh? Que nos hubiera venido bien insertarlo, pero no te preocupes. No hay nada que no tenga solución. Aquí mismo va. Sí, aquí mismo. Escucha.

Clásica producción del tanto monta, monta tanto. Tres por el precio de uno y sin moverte de tu sitio. Ian Oliver, 20 Fingers y los aludidos Yasuo. Apuramos los minutos que nos quedan en esta trepidante edición y desde Remember Tu Mundo in the Mix, por petición desde las redes sociales, ahí va Michael Sambello. Esta vez con la compañía de la dulce Katy Perry.

Lujazo del 83 con Michael Zambello y su Maniac, el cual lleva un regalito insertado con la guapa Katy Perry. No sabe a poco, ¿eh? Como si fuéramos maniáticos de esta melodía ochentera, la vamos a escuchar de nuevo, pero esta vez bajo una remezcla diferente y muy centrada en los efectos estereofónicos.

Aquí nos tienes cumpliendo cometidos como por ejemplo adaptar a cada una de las peticiones llegadas al programa esos parámetros establecidos desde hace más de 15 años, que fue cuando decidimos empezar la larga andadura de Remember, tu mundo in the mix. Dejando atrás este tema que más que formar parte de la historia se asienta en la prehistoria, ahí quedó esa remezcla del archiconocido tema de Michael Sambello, que nos ayuda junto con un Bon Jovi más que electrónico a cerrar nuestra edición de hoy. Espero que hayas disfrutado tanto o más como nosotros. Saludos de todos los que hacemos de este proyecto un sueño. Aquí me pongo yo el primero. Saludos de Jesús Cenamor. Hasta la mezcla que viene.

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4: Bienvenidas al 87.6, bienvenidas a Candil Radio y al tranvía musical, que es el programa que empieza aquí y ahora. Te invito a que te quedes con nosotros los próximos 60 minutos. Vamos a escuchar música electrónica, música de baile, pero vamos a empezar poquito a poquito. Así que quédate. Amanati, esta chica que llega desde Australia, desde Melbourne, y que nos trae esta pichia. Bienvenidos al tranvía.

0: Con este medio tiempo atmosférico de Amanati hemos comenzado este viaje sonoro. Ahora Cat, con un guión bajo. Después, la canción la encontramos por casualidad. Y a esta artista. Y nos enamoró. 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

dejamos esta formación que llegan desde Ámsterdam, este dúo que se hace llamar Cut. Y Sentie es quien llega ahora mismo hasta el tranvía musical y su tema Mente.

Suave y muy dulce esta composición de Isentia, este mental, que es como se llama esta composición de esta chica, que bueno, no hemos encontrado ni la edad, ni de qué país proviene. Un poco misterioso. Su dulzura física se ve bastante joven. Bueno, pues se asemeja también a su dulzura con este mental. Cuatro de los grandes de la música actualmente, como son el gran Ang Mi, Rampa, Adam Poor y Rai X, se juntan para hacer este feeling.

Feeling es el tema que firma a mí. Colaboradores como Rampa, Wadampor o Rainix. Gente que hemos escuchado siempre, bueno, con sus distintas composiciones, sobre todo a mí, siempre bastante presente, digamos, en nuestro tranvía. Ahora nos vamos uno que lleva también presente prácticamente toda la vida. Desde que llevamos haciendo radio, llevamos disfrutando del gran Roger Santos y su house. Y en este caso colaborando con Hagel. Un tema muy, muy, muy, muy guapo. Go Again. Que me gusta esto, oye. El gran Roger Sánchez ha vuelto a sacar, pues, un tema, un llenapistas de estos guapísimos.

Bueno, no me negarás que no es un temazo, que esto lo bailas, lo disfrutas. Tiene ya tiempo, que no es nada nuevo tampoco, pero es que esto es que mola mucho. Go Again, el gran Roger Sánchez. Y bueno, ahora nos vamos hasta Málaga. Bueno, ella reside en Málaga, aunque es de Cádiz. Marcela estuvo aquí en Almería también en alguna que otra ocasión, ha estado pinchando. Nos trae este maravilloso tema, Boom Voyage. Me gusta mucho esta canción de Marcela, así que por eso aquí en el Tranvía Musical os la presentamos. Temazo, Marcela y este Boom Voyage.

Pues si tienes oportunidad de verla, ya sea en Málaga o si viene a Almería o en Cádiz, en su tierra, pues ve a verla, visítala. Marcela se llama ella, Bombo Ayas es una de sus composiciones. Y bueno, puedes disfrutarla mientras que pincha maravillas como esta o escucharlas aquí en Candy Radio en el 87.6. Nos gusta mucho este rollito y por eso te lo hemos pinchado. Ponchado, iba a decir, no, pinchado. Seguimos, Ruble con V, al final. Only You. Es difícil encontrar información sobre este tipo. ¿Será algún alter ego de algún famoso? No lo sabemos, solo sabemos que nos gusta la canción. Este Only You, y ahí lo dejamos, ¿vale?

Pues lo que te decía, Only You de Ruble, acabado en V. Y nos venimos hasta Almería para escuchar al gran Miles Intec junto a Toshi. Su tech house muy animado, su musiquita la puedes escuchar pues no solo aquí en el Tranvía Musical, sino también en Palo Santo, este maravilloso club que tenemos aquí en Almería, en el centro, chiquitito pero elegante, dulce y sobre todo a la hora de elegir, bueno, pues los DJs, la música. Unify es como se llama esta historia. Toshi colabora con el gran Miles Intec.

El Dan Maisintec, este almeriense que está triunfando y haciendo coplillas pues tan bonitas y hermosas como lo que acabamos de escuchar, este Only Five. Casi nada lo que viene ahora, ¿vale? El Watching Chongen de Pet Mod, más mi tocayo, Edu Invernón.

Edu Invernón remezclando este Wailing Tongue de los Depeche Mode y nosotros disfrutándolo aquí en el 87.6. Te recuerdo que esto se emite en las ondas hercianas y también lo puedes escuchar a la carta cuando tú quieras y como tú quieras en candilradio.com. Ahí lo tienes todo. Mojo, que no, yo no confundamos con los franceses, ¿vale? Angle up. Esto en alguna aesthetic dance que hemos hecho ha caído, ¿vale?

Moyo es lo que estamos escuchando ahora mismo con este Engoló. Y nos venimos hasta Almería para escuchar a un ganaíno, sí señor. Si antes te hablábamos de Palo Santo, que es donde pincha, bueno, uno de los sitios donde pincha el gran Mike Syntek, bueno, pues también. Sergio Linares pincha dentro de su local porque, bueno, él lo regenta junto a Da Paper. Bueno, suena muy bien esto, ¿vale? Disco Movie, tiene algún tiempo, lo hizo con Alex Gómez y bueno, esto es un Remember, bueno, Remember no, esto tiene sonidos muy Disco Movie, muy de la Motown, de esas finales de los 70, incluso principios de los 80, pero traídos al Melodic Techno de graves contundentes de hoy día en las manos del gran Sergio Linares. Disco Movie se llama esto.

Pues ahí está el gran Sergio Linares, qué gran disc jockey y sobre todo mejor persona. No sé qué es más bueno, si como DJ o como persona. Las dos cosas molan. Y si no, otro también que queremos mucho, que es nuestro amigo Red Alber. En este caso viene con su tema Bed of Roses. Casi nada. La voz de una chica que se hace llamar Bonsi, creo, sino Bonsi. Ese está muy guapo. Red Alber. Desde Almería también llega esto, ¿vale? Es que en Almería se está haciendo muy buena música electrónica. Poquito a poco lo vamos haciendo muy bien.

Red Albert con la voz de esta chica de Bonsi, Beth of Res, si no me equivoco, un inglés, ya sé que mi inglés es un poco de aquella manera, pero bueno, lo es, ahí está. Y seguimos en Almería, ahora vámonos a hablar de una gacela para despedirnos, es la gacela Thompson. Gran Carlos está detrás de este proyecto, Gacela Thompson, Taking Me Low. Con esto te vamos a decir adiós, nos vamos a despedir hasta un próximo programa, ¿vale? Vamos a bajar un poco así la tensión y nos relajamos. Esto está hecho en Almería, casi nada. ¡Buah, qué bonito! Taking me low, Gacela Thompson. Almería Power. Chicos, chicas, hombres y mujeres, vaqueros y vaqueras, ha sido un placer. Te tengo que decir...

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2: Son las 5 de la tarde y 4 minutos.

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0: Este es silente, gracias. 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

Bueno, una banda sonora de una película que me marcó y me sigue encantando es la de Flash Gordon, con Queen a cargo y sobre todo el tema Princess of the Universe.

Yo, la verdad, hay muchos que sí. Bueno, lo que pasa es que no me corto en decirlo. Y mis colegas y a cualquiera que me conozca, a lo mejor tengo una imagen, digamos, que dicen tú, el Indalo no escucha esto. Pero yo, por ejemplo, te puedo decir que sin problema escucho Pablo Alborán, he escuchado mucho Alejandro Sanz, porque mi hermana tiene, si no casi todo, casi casi, de Alejandro Sanz. También he vivido muchas situaciones con el tontineo del instituto, con canciones de Alejandro Sanz que te traen recuerdos, Pisando Fuerte sobre todo. No sé, Camilo Sesto, yo recuerdo cuando salía en programa, luego ya cuando ya empezaba a decaer bastante, ya no me llamaba la atención, pero a mí en su día me gustaba mucho la voz de Camilo Sesto y de tanto.

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1: Pues eso, como he dicho, no tengo canciones que me creen mal rollo, pero sí es cierto que hay también una canción que la descubrí viendo un canal de videoclip, no recuerdo exactamente cuál era, y no es que me creía mal rollo, pero la recomiendo porque es una canción que, bueno, que es de Trent Reznor, el de Nine Inch Nails, y la versionó Johnny Cash, que era Hurt. Y es que, o sea, yo cuando vi el videoclip, o sea, me impactó porque, aparte de la historia de la canción, o sea, aparte porque, claro, poco después de rodar el videoclip, que además fue, por así decirlo, fue el momento, un pequeño resurgir de Johnny Cash, porque estaba ya abandonado, y lo cogió un productor y empezó a hacer discos, y esa canción en concreto, el videoclip es muy emotivo por muchos factores. Y además, pues, es como él intentando quitarse los fantasmas de o sea, el peso, las cosas mal que ha hecho en su vida. Y claro, y ve a June Carter que diciendo, o sea, en plan, con cara de tristeza, en plan, lo que fuiste y mira lo que eres ahora, en qué nos hemos convertido, somos personas viejas y tal, no sé, y es muy emotivo. No me pone triste, pero ni me crea mal rollo, pero sí es verdad que es una canción para reflexionar, la verdad.

0: Son las 5 de la tarde y 22 minutos.
1: Pues para mí el más cotidiano, aunque nunca se ha terminado ese de cantautora, es Kiko Veneno, ¿no? El más llano, el que más te cuenta lo que le pasa a la vecina de aquí y de allí. Y aparte es un tío que me anima un montón y me gusta mucho a la hora de hacer sus canciones, no sé, ese Joselito, ese, en fin, esa nana que canta. Me encanta Kiko Veneno. Yo creo que dentro del más cotidiano es él, ¿no? El cantautor del pueblo.

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1: Bienvenidas a la sección A ti también te pasa. Tú tampoco cambias de ruta, pase lo que pase. Todos los viernes por la tarde voy a un sitio en concreto. Todos los viernes por la tarde salgo de mi casa a las 7:15 porque sé que si salgo exactamente a las 7:15 llegaré a las 7:37. Yo no llego tarde nunca, a no ser que dependa de otras personas, y si es así y me retrasan, dejo de ser esa persona amable y simpática y me cambia la voz. Sea como fuere, siempre voy por el mismo camino porque sé que este es el camino, la ruta óptima, la mejor forma sin duda de llegar hasta allí. Te cuento un secreto. No es cierto que sea la ruta óptima, pero sí es cierto que fue la manera en la que llegué la primera vez. Y como la primera vez no me perdí y tardé solo 22 minutos y aparecí con antelación, mi cerebro lo registró como solución exitosa. Ahora me pasa algo gracioso. Algunas veces voy andando y se me ocurre la idea de coger una calle antes o después para variar y ver el paisaje. Y sin embargo, mis pies siguen los pasos de la solución exitosa sin remedio. Puedo incluso oír la voz de mi cerebro diciendo, ¿ahora te pones a experimentar? No te metas en líos, que es viernes, relájate. Es cierto, ir siempre a la misma hora y por el mismo camino es mi modo de relajarme. Tú tampoco cambias nunca de camino. Igual la gente te dice que eres una aburrida. Pero yo creo que en realidad puede que estés en el espectro autista. Y eso es muy exótico, en mi opinión.
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2: Buenas, soy Martina Márquez Sierra y en el día de hoy os voy a recomendar un libro. Soy del Colegio 28 de Febrero. En sexto A de primaria. Mi libro que voy a recomendar se llama Enzo Brown, loco por el baloncesto. Enzo es un niño que se cambia de ciudad al fallecer su padre en un accidente de coche y se muda con su madre, su abuelo y su hermano Luca. Cuenta de sensaciones que sentimos todos un primer día de colegio. Allí conoce a Teresa, quien le enseña el colegio. Se dan cuenta de que tienen algo en común, el baloncesto. Pero las pistas están ocupadas por los futboleros. Enzo apuesta un partido de vida o muerte a los futboleros, pero hay un problema. Necesita un equipo antes del partido. ¿Conseguirá Enzo un equipo antes del partido? El libro me ha dado sensaciones de un adolescente. Este libro lo recomiendo para todos los niños de quinto o sexto de primaria. Espero que os guste y como a mí me ha gustado mucho. Y colorín colorado, esta recomendación ha terminado.

0: Bueno, pues una banda sonora que de la que guardo un grato recuerdo y que también es muy simbólica para mis amigos y para mí, fue la banda sonora de la película del Día de la Bestia. Fue bastante rompedora y en su época fue una compilación de grupos que de rock podemos considerar alternativos en español que me parece bastante recomendable. Así que bueno, pues me quedo con la banda sonora del Día de la Bestia.
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Como tal, nunca he ido a un karaoke, pero sí es cierto que este mismo año, si no me equivoco, en la Expo Beat de aquí en Huércal de Almería, pues fui con unos amigos a ver, pues a pasar el día. Y uno de los puestos que había, pues era un mini puesto para hacer karaoke. Entonces mi amiga lo vio, me dijo que me pusiera a cantar, y al final acabé cantando un opening de un anime llamado JoJo. El opening se llama Sono Chino Sadame.

Muy buenas a todos los oyentes de Candil Radio. Hoy vamos a traeros un cambio en el Reglamento General de Circulación de la DGT que entrará en vigor a partir del 1 de octubre de 2026. Una modificación que afectará a diferentes usuarios de la vía, motocicletas, patinetes, bicicletas, además de introducir cambios en la normativa general. Pero como no queremos agobiaros con todo el reglamento de golpe, hoy vamos a centrarnos en las novedades que afectan directamente a motocicletas. A partir del 1 de octubre de 2026, los guantes serán obligatorios para los motoristas cuando circulen por vías interurbanas. También será obligatorio utilizar calzado cerrado tanto para el piloto como para el acompañante. En cuanto al casco, no solo tendrá que ser homologado, sino que deberá cumplir con la correspondiente certificación exigida por la normativa. Otra de las novedades es que en determinadas situaciones de tráfico congestionado se permitirá circular por el arcén siempre que exista la correspondiente señalización de la zona y a una velocidad máxima de 30 km/h. Y atención también a los profesionales del reparto, los riders y repartidores a domicilio tendrán que llevar chaleco reflectante obligatorio durante su actividad. Como veis, son varios cambios importantes que conviene conocer antes de que entren en vigor para evitar sorpresas y sobre todo posibles sanciones. Y esto es solo una parte del nuevo reglamento. En próximos comunicados os iremos contando el resto de modificaciones, incluyendo las que afectan a patinetes, bicicletas y normativa general. Informó Fran Rider 600 para Candil Radio.

Soy súper rico y me ha tocado una millonada y puedo organizar un festival con tres bandas. Pues te voy a decir dos festivales que organizaría para no mezclar estilos, ¿vale? Si tuviera que hacer un festival de rock cañero, te diría que Boston, juntaría Boston con Kansas y lo juntaría con Camel, ¿vale? Y tenemos un festival de rock bonito, chulo, insuperable. Y si nos fuéramos al jazz, pues te diría que Pat Metheny, Bill Evans y Miles Davis.

0: Cuando regalo música, siempre me gusta acertar y ajustarme a los gustos de la persona que recibe el regalo. Pero en ocasiones me gusta sorprenderle con algo que sé que a mí que le va a apasionar, sobre todo porque a mí conmigo lo consigue. El último regalo musical que hice fue un disco de Pablo Alborán, en el cual colaboraba Carmiño, y sobre todo la canción Perdóname.
1: Si alguna vez...

Pues la joya musical más preciada, como no, cualquier disco de Manu García. Me encanta el último recopilatorio que sacaron del último de la fila. Vamos, los tengo todos, originales. Y luego joyas más preciadas, pues también tengo muchísimos discos. Me encanta comprar discos de grupos de Almería. Me encanta, me encanta. O sea, desde, no sé, Tirano Banderas, que es el último que compré, hasta el disco de En Espera, disco de Roy, no sé, se me olvidan muchísimos porque tengo muchísimos de Alex García, que es un cantautor también aquí de Almería, y para mí esas son mis joyas, de Fumanji, de Miguel Montoya, no sé, es que tengo tantos que es que seguro que me dejo a alguien en el tintero. Y para mí la joya, pues eso, son la música que sé que está hecha desde el corazón y que cuenta historias que realmente son también mi historia y la historia de todos.

0: Vamos, de hecho, lo de no ser profeta en tu tierra en este país es una bendición.
1: Casi mejor, ¿no?
0: Sí, casi mejor. Como he dicho en otras ocasiones, en el momento en el que te hagan una entrevista en el Babel ya estás jodido. Porque significa que ya formas parte de la cultura oficial y demás, y entonces, no sé, estás como condenado al aburrimiento. Y aparte, condenado también a ser el blanco de la insidia que tanto nos caracterizan a nosotros los españoles, ¿no? En el momento en el que alguien destaca un poco, normalmente se lo suele comer el resto del vecindario. Yo estoy muy cómodo, sinceramente, con mi situación y con mi estatus, si queréis, ¿no? Que es un estatus modesto, ¿no? No soy ni pretendo ser una figura pública, Dios mío.
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El concierto que tengo pendiente, que tengo muchas ganas de ver y que me he perdido en dos ocasiones en Almería, ha sido el concierto de Leiva. Tengo muchas ganas de verlo, me gusta mucho. Últimamente es lo que más escucho, es el último disco de Leiva, Monstruos,

0: Son las 5 de la tarde y 59 minutos.
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1: De aquí tengo todo, de Paul McCartney. De los Beatles sí me tengo también, pero de Paul McCartney es lo que tengo todo. No sé por qué, porque Paul McCartney no era, en aquella época, no era de los que más me gustaba. Me gustaba más John Lennon, pero con el tiempo me ha gustado la, sobre todo la estructura de la canción. Mejor lo que decía la canción, no, pero era, me llamaba mucho la atención, llegaba mucho la estructura suya, la armonía, todo eso. Una, de Paul McCartney, Live and Let Die.

Mi mejor concierto ha sido el básico que viví en el Auditorio Maestro Padilla de Revolver. Y fue la verdad un contacto directo con el artista. Y ahí pudimos ver cómo el artista, la banda de Carlos Goñi, Revolver y todo su grupo, pues podían interpretar sus canciones tan íntimamente con el público como en un auditorio. Y una de las canciones que me encantó escuchar en aquel entonces fue El roce de tu piel, que es una canción que me

0: Gracias.
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Recuerdo que me regalaron en un cumpleaños una bandera, un póster bastante grande que puse en mi habitación de Freddie Mercury, con la bandera británica, y sí, lo tuve bastante tiempo colgado en mi habitación. Y pues sí, ¿qué más cosas? Pues sí, la bandera la tuve bastante tiempo. 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

0: Son las 6 de la tarde y 18 minutos.
1: Si pudiera hablar con un artista, me encantaría hablar con Antonio Flores, porque me podría contar muchas cosas de su madre también. Si tuviera una máquina del tiempo, me gustaría escuchar a Tom Jones en directo con 50 años menos. Tiene que ser, si ahora suena como suena, pues hace 50 años no necesitaría micro para cantar.

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1: Bienvenidas a la sección ¿A ti también te pasa? ¿A ti también te cuesta saber qué decir cuando estás rodeada de gente nueva? Todavía recuerdo el día en que decidí apuntarme al gimnasio. Bueno, no fue un día exacto, sino más bien un proceso de una semana o dos, porque primero se me ocurrió la idea. ¿No sería estupendo apuntarte y hacer algo para que tu cuerpo no se caiga a trozos? Y después surgieron los inconvenientes. Ya, para apuntarte tienes que entrar. Y después tienes que hablar con la persona que te reciba. Y luego hay que ir el primer día. Y seguir con el segundo, y el tercero, y el cuarto. Intenté hacer que alguien me inscribiera. Pero este alguien se negó, porque según él, tengo que ser más independiente. Con tu edad no puede darte miedo hablar con otra gente, me dijo. Luego me diagnosticaron y todo tuvo sentido. En resumen, que conseguí hablar con la persona de recepción, apuntarme e ir. Y entonces sucedió la tragedia. Tenía que participar sola en un grupo donde la gente pasa 10 minutos hablando antes de entrar y otros 10 minutos antes de marcharse. ¿De qué hablan? ¿Qué se supone que tienes que decir para parecer medio normal? ¿Hay algún código? Si lo hay, yo no los conozco. ¿Y si me quedo callada en una esquina, pensarán que soy rara? ¿Cuánto de rara? Igual puedo prepararme un guión. Sí, esa es una buena idea. Y eso es lo que hice. Y seguí sintiéndome extraña. Hoy, años después, preferiría llegar y marcharme como si fuera un fantasma. ¿Tú tampoco sabes qué decir cuando estás con personas a las que no conoces de nada? ¿Te preparas pequeños guiones para pasar desapercibida? Pues si es así, yo diría que igual estás dentro del espectro autista. ¿Te lo has planteado alguna vez?
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2: Hola, me llamo Liam y hoy vengo a hacer una recomendación literaria del colegio 628 de febrero, quinto A. Mi libro se llama El despertar del lobo, de la saga Los dioses del norte, de Jara Santa María, de la editorial BD Block. Este libro trata de unos primos que se embarcan en una guerra contra el mismísimo dios de la destrucción, Sugar. Si quieres saber más, puedes leértelo. Adiós, chao.

digo, yo me llevo el disco, no me llevé obviamente el vinilo, no, pero me llevé la carátula y la eché en el este, digo, si yo, y yo cuando estuve escuchando El Año del Gato allí en directo, una versión que se tiraron, al principio empezaron porque contó a él un poco por qué hizo aquella canción y tal, y hablaba que estaba viendo Casablanca, y entonces el pianista que llevaba al principio hace las notas de Casablanca y engancha de una manera magistral con la canción, o sea que fue una versión fantástica del Año del Gato la que se tiró allí el tío, y en ese momento fue una mezcla de mi primo Carlos y de mi César y de mi primer amor, que por eso fue intenso a tope, porque se mezclaba la vida, la muerte, el amor, el cariño, el... Es que fue brutal, fue brutal. Y en aquel momento no era parte igual, me acordaba casi más de mi primo Carlos que de eso. Y de hecho tenemos un grupo de WhatsApp y lo dije, digo, voy a escuchar a esto, y el concierto en realidad va por él porque él me hizo descubrir a esa música, y gracias a esa música, que me la grabé del disco a una cassette, pues... En la última noche que pasé de verano con mi novio, que fue mi novio aquel primer verano, me la pasé, porque mis padres no estaban, me la pasé en el pasillo de la casa de San José, esperando que fueran las 4 de la mañana, que él se marchaba con sus padres a Madrid, porque era madrileño. Nos sentamos allí en el suelo, mi hermano estaba acostado en su cama, y allí, porque no hacíamos otra cosa, en aquella época con 17 años no hacíamos otra cosa, a morrearnos toda la puta noche con la cinta del Año del Gato. Entonces, por eso, es que ese disco, es que lo desgasté. Porque claro, fueron las primeras, sí, casi mi primera vez.

Pues mira, un tema que me trae muy buen recuerdo es de Joaquín Sabina. Fíjate que este tipo así es, que a mí me encanta, es muy nostálgico, pero quizás fue también una época de nostalgia. Estábamos en Polonia, yo me tiré un año largo en Polonia con compañeras de la Universidad de Murcia, y cuando no podíamos salir a la calle, pues es que la única música a la que realmente teníamos acceso, porque nos habíamos llevado grabadas algunas cosas, internet no funcionaba, entonces empezaba casi que a arrancar internet, no sabíamos cómo poner música, y siempre en nuestras conversaciones sonaba de fondo algún tema de Joaquín Sabina, y yo recuerdo con especial cariño 19 días y 500 noches. Y yo creo que fueron 19 días y 500 noches las que nos tirábamos allí en vela porque nunca salía el sol. En Polonia era como que te acostabas un día a las 11 de la noche con noche y te levantabas a las 7 de la mañana con noche otra vez. Nunca salía el sol. El día que cogí el avión para venir a Almería, creo que fui la mujer más feliz del mundo. Tendrías que ver mi cara, que por cierto tengo una foto. Pero sí, 19 días y 500 noches.

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Muy buenas a todos los oyentes de Candil Radio. Sabemos que muchos de vosotros estáis de vacaciones en zonas muy concurridas y algo muy, pero que muy estresante en esta época del año es encontrar aparcamiento. ¿Sois de los que guardáis sitio para cuando llegue otro vehículo? Pues atento a lo que os contamos porque esto no es legal. El Reglamento General de Circulación, en su artículo 122.6, establece que un peatón no puede invadir la calzada para reservar una plaza de aparcamiento. Si alguna vez os encontráis en una situación así, lo más recomendable es mantener la calma, evitar cualquier discusión o enfrentamiento y, si la persona insiste en impedir el estacionamiento, avisar a la policía local para que actúe. Además, esta conducta puede acarrear una sanción de hasta 80 euros. Recordar que el respeto y la convivencia en la carretera también empieza cuando buscamos un sitio para aparcar, informó para Candil Radio Fran Rider 600.

entre mis películas favoritas está una que tiene una banda sonora que creo que incluso gana un Oscar, y es El Golpe, protagonizada por Paul Newman y Robert Redford.

La primera vez que vi yo una coreografía me llamó muchísimo la atención en la televisión. Fue un varón rojo, cómo se juntaban las guitarras, iban haciendo así con las guitarras hacia adelante y hacia atrás, todo a la misma vez, ¿sabes? Como bailando con la guitarra a la misma vez que hacían el riff, y me quedé impactado. Digo, hostia, qué chulo hacer esto en el rock.

¿Qué canción me hubiera gustado que fuera mía? ¿Qué canción me hubiera gustado que fuera mía? Sí, sí. Yo recuerdo que cuando Bill Evans, el pianista de jazz, murió el 15 de septiembre de 1980, Pat Metheny compuso, en homenaje a la muerte de Bill Evans, una canción que se llamaba 15 de septiembre, September 15. Es un tema largo, instrumental, tocado solo con piano, el piano de Lyle Mays y su guitarra. Y si yo hubiera compuesto esa canción, no me hubiera importado nada. La verdad es que me hubiera cambiado la vida.

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0: aliento más pestilente. Gracias. Sus pulmones más negros. Gracias. Sus 20 días menos de vida. Gracias. Los no fumadores más perjudicados. Gracias. La salud de los que le rodean más afectada. Gracias.
1: Gracias por no fumar.
2: Yo un estilo musical que no escucharía nunca, ¿no? Porque a veces lo escuchas sin querer. Pues escucha a los chavales en el coche por la calle, ese reggaetón. En general, no. Creo que lo odio. No me gusta nada. Yo prefiero escuchar, por ejemplo, un tema de Supertramp. Breakfast in America, por ejemplo.

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Muy buena familia, ¿qué tal estáis? Bienvenidos un día más, un programa más de Distrito Z. Hoy vamos a hacer algo un poquito diferente. Normalmente cuando invitamos a alguien a un programa de música, esperamos que sea cantante, productor, DJ, alguien que tenga historia relacionada con la música, pero hoy no. Hoy traemos una persona que no es artista, no es cantante y probablemente no esté preparado para las preguntas que le vayamos a hacer. Y precisamente por eso me gusta muchísimo este programa de hoy. Hoy tenemos un ciudadano, una persona normal, un oyente más de este programa. Y le vamos a hacer preguntas relacionadas con la música urbana.

0: Bueno, muy buenas tardes y gracias a ti por venir en el día de hoy. Y si te parece, vamos a empezar así sin anestesia.
1: Perfecto, las preguntas que tú quieras disparar.
0: Bueno, vamos a empezar con la canción que te represente. ¿Cuál es la canción que te representa ahora mismo?
1: Bueno, una canción, la verdad, que me representa y me gusta mucho. Es de un artista que es de aquí, de la tierra, que es RVFV. Sabes que es uno de mis artistas favoritos. Y si tuviera que quedarme con una ahora mismo, me quedaría con Corrupta, que es un tema que ha sacado ahora en su álbum nuevo y la verdad que me gusta mucho.
0: Es un tema que ahora mismo está explotándolo a más no poder. Así que, pues esto es Corrupta, de RVFV.

0: Bueno, pues esto ha sido Corrupta de RUFV, canción que acumuló millones de reproducciones en plataformas como YouTube en pocas semanas, además de convertirse tendencia con ese baile. ¿Qué te ha parecido a ti Corrupta y sobre todo el proyecto de Rafa?
1: La verdad que Corrupta como tema es un temazo, la verdad. Y el álbum que ha sacado con Éxitos de España RUFV, la verdad que ha sido un proyecto muy interesante. No es quizá lo que nos tiene acostumbrados con álbumes como El Tiburón, que vendieron muchísimo. Pero bueno, al tener un álbum que ha tenido bastantes distintos estilos, como puede ser salsa, como puede ser bachata, la verdad que ha sido algo muy interesante. A mí personalmente este álbum me gusta mucho.
0: Sí, lo bueno que al final está demostrando que es un artista versátil, ¿no? Porque cada canción del proyecto es un género diferente, entonces le posiciona bastante arriba en cuanto a versatilidad.
1: Sí,
0: Y
1: eso
0: eso al
1: sí.
0: final.
1: Eso sin duda, porque ya sabíamos que de lo que era capaz Rafa, pero bueno, con este álbum queda más que demostrado que es muy versátil.
0: Sí, que puede ser uno de los mejores de España actualmente en el género urbano. Pues vamos con la siguiente pregunta, que también es importante para los oyentes, porque seguramente que estarán diciendo, ¿cuál es la canción que más está quemando este muchacho actualmente? Si mañana saliera el Wrapped, ¿cuál sería tu top 1?
1: Pues si mañana saliera el Wrapped, mi top 1, no sé si sería el top 1, pero una de las que más estoy quemando ahora es una de Chio y Fernanda que se llama Cuerpito de Modelo. La verdad que es un temazo.
0: Pues nada, a ver lo que opinan nuestros oyentes, si les gusta o no. Así que esto es Cuerpito de Modelo de Chio y Fernanda.

0: Bueno, pues esto ha sido Cuerpito de Modelo de Gigi Fernández, canción que aparece en su último álbum. ¿Qué te parece a ti, Paco?
1: Pues a mí la verdad que este tema me gusta mucho, muy buen álbum. Y me gusta mucho también la estrategia que están cogiendo estos dos de álbum por mes, la verdad.
0: No, no, es increíble porque...
1: Álbum este mes, álbum el mes pasado. O sea, si siguen así, para los que nos gusta Gigi Fernández, vamos a disfrutar con 20 temas por mes.
0: Hombre, para sus fans, increíble, pero claro, para la gente que le conozca, para que gente que no le conozca, es difícil si no sale un tema, por ejemplo, mainstream,
1: Bueno,
0: es difícil,
1: ya
0: ¿no?
1: sacaban,
0: Que
1: por ejemplo, el que tienen con Quevedo, que vamos, pegó por todo el TikTok y por todas las redes.
0: Ruina era, ¿no? Me
1: Sí,
0: parece.
1: sí.
0: Muy buen tema, la verdad que sí. Pues vamos a ver si te parece con la siguiente pregunta. Es una pregunta un poquito más, no ligada a canción, sino a artista. ¿Un artista sí que tú recomiendes? Puede ser de España o puede ser internacional, lo que quiera.
1: Pues mira, un artista para mí infravalorado de España es uno que para mí es de las mejores voces de la escena de España, que es Soge Culebra. No sé tú qué opinas sobre este artista.
0: Increíble de nuestro vecino el murcianico. Muy bueno, Soge Culebra, la verdad. Y una canción que recomiendes de él para que la gente opine si le gusta o no le gusta este artista, porque es un artista también muy versátil, porque empezó en el rap.
1: Sí.
0: Y ahora está haciendo una escena un poquito más reggaetón, pop, así, ¿no?
1: Sí,
0: Un
1: un
0: poquito
1: reggaetón
0: raro.
1: melancólico
0: Sí, sí,
1: también.
0: sí, sí.
1: Bueno, una canción que me gusta mucho, quizás no es una de nicho de Soge Culebra, pero me gusta una que tiene con Saiko, que se llama Una Última Vez. A mí ese
0: Muy
1: tema, la
0: buen
1: verdad, que me
0: tema.
1: encanta.
0: Muy buen tema porque son voces muy agudas las dos y la verdad que marcan bastante esa canción. Pues vamos a ponérsela a nuestros oyentes. Esto es Una Última Vez de Soge Culebra y Saiko, a ver qué os parece.

0: Bueno, pues esto ha sido una última vez de Soji Culebra en colaboración con Saiko. Y ahora, si te parece, Paco, vamos a hablar un poquito de las novedades de esta última semana. Y quiero que me recomiendes qué canción de las nuevas que están saliendo recomiendas a los oyentes.
1: Pues mira, te voy a recomendar una de un artista que a mí también me gusta mucho de aquí de España, que es Kano. Krasa junto con Kid Voodoo. También, que Kid Voodoo ha pegado también a las temas como Celosa aquí este verano. Y se han juntado y han hecho un tema que se llama Otro de Tequila. Y a mí personalmente me gusta mucho este tema, la verdad.
0: Pues yo ni siquiera la he escuchado, así que qué mejor manera de escucharla aquí, ¿no? Por primera vez. Vamos a ver.

0: Esto ha sido otro de Tequila de Kid Voodoo y Kano. Y ahora que hemos cruzado el charco, ¿qué te parece si me recomiendas algún artista latinoamericano que ahora mismo tú estés escuchando?
1: Bueno, si tuviera que quedarme con uno, la verdad que es difícil. A mí la verdad que la escena de Puerto Rico me gusta mucho en general. Pero la verdad que me gusta mucho Gonzi, la verdad, si tuviera que quedarme con alguien. Realmente es difícil elegir, pero en lo de Gonzi también es un poco interesante, porque como que empezó a pegarse aquí en España también. Sacó también el tema con el Saiko
0: Exclusive,
1: y
0: ¿no? Exclusivo.
1: exclusivo con Arcángel también, y la verdad que empezó a crecer mucho gracias a España. Y un tema de él, porque sé que me lo va a preguntar, ya
0: No,
1: que
0: eso seguro.
1: quizás me quedaría con Shada, que sale con, que canta con Maldi y el productor Kaleth Colloway.
0: Ajá. Muy, muy buen tema, ¿eh? Del álbum Hayabusa. Salió hace 2 años ya, creo,
1: Sí.
0: ¿eh? Hace ya tiempo. Pues bueno, vamos a escucharlo. A mí la verdad que también me gusta mucho Gonzi. Es un artista muy versátil, la verdad. Literalmente estamos diciendo todo artistas versátiles. No parece que
1: Sí.
0: está todo pastado, pero no. Así que esto es Sada de Kaleth Colloway, Gonzi y Maldi.
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0: Bueno, pues esta ha sido Sata, que la verdad que es un temazo de hace 2 años, pero parece que no se olvida. Y ahora, si te parece, ya que hemos añadido una canción del productor Khaled Calloway, vamos a ver si quieres hablar de otro productor que esté ahora mismo petándolo o incluso que sea lo que quieras, un productor que a ti te mole.
1: Pues, David, la verdad que esa es muy buena pregunta y yo me quedaría ahora mismo con Ovy on the Drums. La verdad que es un productor que lo está haciendo muy bien, que ya venía haciéndolo bien de hace mucho tiempo, que
0: Sí,
1: es de
0: un
1: la
0: producto
1: vieja,
0: es
1: pero
0: mítico, pero
1: ahora mismo está muy, muy sobresaliendo. Y ahora mismo también ha sacado un tema hace poco con Justin Kile y con Mark.
0: esta semana.
1: En la semana, sí, hace capaz 6, 5 días,
0: Sí, uf,
1: probablemente.
0: mamá.
1: Y también otro tema muy bueno y de Mark que tenemos que hablar mucho de ese
0: Luego,
1: muchacho
0: si no,
1: porque...
0: después de esta canción hablamos de Marc, porque es un artista que también en España y ya está llegando, ya ha cruzado el charco, como hemos dicho antes. Y se está juntando con artistas, en este caso colombiano y puertorriqueño. Y es un artista muy bueno. Entonces nos quedamos con Me Necesita, que es un temazo histórico. Y vamos a ver qué opina la gente. Esto es Me Necesita de Ovy on the Drums, Mark y Justin Kile.

0: Bueno, pues una vez escuchado Me Necesita de Beyond the Drones y Mark, como hemos dicho anteriormente, vamos a hablar de Mark, precisamente, artista madrileño de la escena española actualmente. ¿Qué te parece a ti, Paco?
1: Bueno, un artista, vamos, un artistazo. ¿Qué te digo yo de él? Es un artista de muy de nicho, que lo conocía muy poquita gente, pero que se está haciendo cada vez más conocido y más famoso. Y yo me alegro mucho por él, la verdad. Porque quizás hay mucha gente, muchos fans que les gusta que estos artistas que se queden más bien un escalón por debajo, que lo disfruten solo ellos, pero se está pegando, está llegando muy lejos y sin duda es un orgullo de chaval, la verdad.
0: Yo creo que es un artista que ha sabido cómo escalar, ¿no? En esa montaña del éxito ha sabido cómo escalar y ir paso a paso.
1: Sí, con un estilo muy propio también, que
0: Claro.
1: eso es lo que realmente te destaca del resto.
0: Al final empezó con algo diferente y yo creo que es lo que le ha hecho estar donde está ahora mismo. Si tuvieras que recomendarme una canción suya, ¿cuál te quedaría?
1: Hombre, tiene temazos, la verdad, pero ahora mismo hace un tema que sacó hace un mes o 2 meses, hace muy poquito, que se llama Dale.
0: Eso es un temazo
1: Sí,
0: en el álbum
1: un hit que
0: de
1: la ha
0: Please Be
1: pegado,
0: Neighbor.
1: pero vamos. De hecho, ¿quién fue? ¿Qué artista fue el que se lo subió a la historia? ¿Te acuerdas? ¿Te
0: Muchísimo artista,
1: suena?
0: porque salió Faye también
1: Sí,
0: haciendo un TikTok.
1: un TikTok.
0: Obi también salió
1: Fue
0: haciendo un
1: Fai, me parece,
0: TikTok.
1: sí. Que,
0: Sí,
1: o sea, le hizo un
0: varios
1: TikTok
0: artistas,
1: de
0: sí.
1: la canción. Es que no me acuerdo a quién fue, pero tengo el recuerdo de que.
0: Sí, yo creo que por eso, gracias a eso también, gracias a TikTok y las redes sociales. Ha salido adelante también en esta última canción. Así que si te parece, la ponemos y
1: Sí.
0: ya terminamos con Mark. Y esto es Dale.

0: Pues esto ha sido Dale de Mark. Y ahora, pues, ya que hemos estado comentando lo del tema TikTok, que se hizo viral gracias a artistas que lo hicieron, que ahora pensándolo, también salió Bele haciendo un TikTok. Vamos a hablar de Fate, si te parece, porque es un artista que casi siempre ha estado como en el top, pero en un segundo plano. No sé si a mí ha sido el único que le ha dado esa impresión. Yo pienso que ha tenido muchos temas que han sido hit, pero a día de hoy, por ejemplo, saca sus temas y yo, por ejemplo, por lo menos yo como oyente de la música urbana, no lo sigo tanto. ¿Puede ser?
1: También lo que pasa con Fade es que saca al año, pueden ser 6 álbumes. Y cuando saca 6 álbumes, pues siempre hay un hit del álbum.
0: Sí,
1: Pero
0: pero
1: quizá hay bastantes
0: desconectan, ¿no?
1: canciones que pasan luego como.
0: Suele pasar con muchos artistas
1: Sí.
0: también, que
1: Pero bueno,
0: desconectan.
1: cada uno pues sigue lo que es su estrategia, sigue
0: También
1: sus
0: ha cambiado
1: cosas.
0: mucho el rollo de música, ¿no? Está haciendo ahora como una especie de bomba rap ahí
1: Sí.
0: raro. Y quizás también eso ha despegado un poquito de la gente que venía acostumbrada al reggaetón. Que, por cierto, quiero que me recomiendes un tema suyo así de esa antigua era de Fate.
1: Pues yo voy a recomendar y voy a decir un tema que a mí me gusta mucho, que sale en un EP que hizo con Yandel. La verdad que ahora mismo no recuerdo cómo se llama el EP, pero el tema se llama Brickell. Y es la verdad que un tema muy muy bueno, la verdad. Creo que ese tema incluso se pegó en TikTok, pero te sorprendería por qué. Me parece que fue por un equipo que se llama el Chivas de México. Creo que se empezó a pegar por ahí. Yo lo descubrí antes, pero la verdad que eso
0: Es un palo
1: es un
0: histórico.
1: palo histórico, la verdad.
0: Pues vamos a escuchar ese palo histórico de Yandel y Fate. Se llama Brickell.

0: Bueno, esto ha sido Brickell de Fate y Yandel. Y ahora que estamos en un EP, ¿qué te parece si vamos a buscar un EP que te guste a ti? Y lo comentamos un poquito por encima.
1: Venga, pues si tuviera que decir ahora un EP, quizá voy a volver a barrer para España, no sé qué te parece.
0: No, me parece perfecto.
1: Y me voy a ir por un artista que lleva ya consolidado bastante tiempo, que es J.C. Reyes.
0: El sevillano.
1: Sí, y me gusta mucho su EP que es Kilómetro 33.
0: Muy buen EP, sí, la verdad
1: Y
0: que
1: si
0: sí.
1: tuviera que quedarme con un tema, y bien tiene Star, tiene Rapa Papá, que son temas que lo ha pegado muchísimo, pero yo me voy a decir Tú, por variar,
0: Por
1: porque
0: cambiar un poquito, ¿no?
1: sí,
0: Para que no
1: porque
0: sea
1: ese
0: todo
1: tema también.
0: mainstream.
1: También me gusta mucho, la verdad.
0: Pues venga, pues vamos a poner Tú de J.C. Reyes.

0: Bueno, pues esto ha sido tú de JC Reyes. Y ahora, ¿qué me recomiendas poner ahora? Porque yo ahora mismo estoy perdido. No te voy a preguntar nada, directamente te voy a decir, ¿qué tema pondría ahora?
1: Pues, ya que hemos puesto tú de JC Reyes, ¿qué te parece si pasamos de tú a tú y ponemos tú de Aisa, que ha salido ahora, y la verdad que lo está pegando también por todos lados?
0: Eso es un temazo. Pues vamos a escucharlo. Tú, de Aisa.

0: Bueno, pues esto ha sido tú de Aisa y parece que se va a juntar ahora con la escena canaria, un poquito va a juntar a... Bueno, más bien va a ser Ami el que junte a Aisa y a Yusef. ¿Y qué te parece si nos vamos un poquito a la escena canaria, que está ahora mismo también... Bueno, de hecho Quevedo lo ha puesto en lo map top del mundo, pero vamos a hablar un poquito de ella, ¿qué te parece?
1: A ver, la escena canaria sin duda es la más fuerte y la más consolidada
0: Sí, de
1: de
0: España
1: España,
0: seguro.
1: sin duda. Y bueno, pues tiene muchos artistas, tiene a Lucho Recala, La Pantera, Yusef, y evidentemente no todo es Quevedo. También hay muchos artistas muy under que están saliendo ahora, que te los pueden recomendar hasta ellos, porque en toda la entrevista lo dicen y
0: Y
1: se
0: hace
1: ha...
0: muchos años también estaban Cruz Cafuné,
1: Sí, no, y
0: Michael de la
1: sigue.
0: Calle, increíble artista, Bejo.
1: Y bueno, supongo que me va a preguntar ahora un tema.
0: Evidentemente.
1: Y si tuviera que quedarme con un tema, fue hace uno que salió. Quizá ya hace ya bastante que salió el tema de Lucho y Raquel La Pantera.
0: Hace ya un añito
1: Pues
0: largo.
1: sí, pues hace un año ya, ¿eh? Parece
0: Sí.
1: que fue el otro día
0: Y
1: y
0: fue
1: fue
0: hace
1: hace ya,
0: tiempo.
1: pero yo me quedo con Tócate Sola de Lucho y Raquel y La Pantera.
0: Muy buen tema. Pues vamos a escucharlo de ese EP. Y vamos allá. Tócate Sola de Lucho RK y La Pantera.

0: Bueno, pues de Tócate Sola, de Lucho RK y La Pantera. La Pantera se dice que es el que mejor chantea de España.
1: ¿Cierto?
0: Dime otra persona que tú la compararías. No que la supere a lo mejor quizás, pero comparar a chanteo.
1: Bueno, pues si tengo que decir a alguien, quizá, no sé si comparable, mejor, peor, eso ya es muy debatible, pero a mí me gusta mucho Eladio Carrión, tío.
0: Buah, increíble.
1: Me gusta mucho. Y bueno,
0: ¿Y algún tema suyo que recomendaría aquí para la
1: pues fíjate
0: gente?
1: que te voy a recomendar uno que me parece que no tiene cero chanteo, pero
0: Bueno.
1: es un tema que a mí me gusta mucho, que es Caras Vemos, tío. De Eladio Carrión, así como más
0: Más
1: tranquilito.
0: sentimental, no más,
1: Sí.
0: más chill. Ok,
1: Dame
0: pues
1: tu
0: venga, pues vamos con
1: fuerza.
0: Caras Vemos de Eladio Carrión.

0: Vale, pues después de este tema de Eladio Carrión, que era así más tranquilito, ¿qué te parece si nos vamos un poquito a lo sentimental? ¿Qué tema tú recomiendas para esa gente que está a lo mejor ahora mismo pasando por un tema amoroso? ¿Qué canción recomiendas?
1: Pues hay muchas canciones de eso, tío.
0: Muchísimo.
1: De hecho, yo creo que este tipo de canciones son las que más se acaban pegando, la verdad.
0: Puede ser.
1: Quizás, sí, un reggaetón mainstream puede ser muy top, pero una buena canción de estas sentimentales.
0: Yo creo que o sea, los mainstream de reggaetón se acaba pegando, pero se acaba antes. Yo creo que
1: Sí.
0: las canciones que son más sentimentales, que tienen una letra más que le llega a esas personas porque tú la haces tuya,
1: Sí.
0: yo creo que es lo que más se queda.
1: Sí, son más duraderas,
0: Sí.
1: sin duda. Y hay muchas, tío. Puedo recomendar cosas que no te dije, de Saiko.
0: Buenísimo.
1: Muy buen tema. Pero si yo me tengo que quedar con una, para mí quien se lleva el gato al agua es Brian Mayer, que puedes pensar, Brian Mayer. Brian Mayer
0: Es
1: que
0: un
1: hace canciones así, trapero, no sé
0: trapero.
1: qué. Pero cuando se pone así en ese mood, te juro que para mí es el número uno. El número uno. Y yo me quedo con como pana, la verdad.
0: Temazo. Pues a ver lo que opina la gente, si se queda con cosas que no te dije o como pana. Ya sabéis que podéis escribirme por redes sociales, arroba distrito Z. Y si queréis un poco rebatirnos de lo que estamos opinando aquí en el programa, pues podéis escribírmelo por el DM de Instagram y estamos pendientes a todo. Pues esto es como pana de Brian Mayer y vamos a poner un poquito los clines sobre la mesa.

0: Bueno, y después de ponernos un poquito melancólicos, va llegando ya el momento de despedir el programa, lamentablemente, porque me lo he pasado muy bien con Paco hoy aquí en el estudio. Y la verdad que, como ya sabéis, todos los sábados de 7 a 8 nos volvemos a ver aquí en Distrito Z, en Candil Radio. Y vamos a pensar una canción que podamos despedir guay, que sea así...
1: Pues yo te voy a decir una, Debbie, que la verdad me he quedado con las ganas de decirte así un trago cuando hemos hablado de Ladio, hemos hablado de La Pantera. Y te voy a decir una que es muy, muy... Ya tiene su año, quizá. Pero Caro, de Bad Bunny, sin duda, yo creo que es una de esas canciones que con los años, como el vino, es mejor.
0: Va cogiendo su rebustillo, ¿no?
1: Sí.
0: Y me gustaría hacerte una última pregunta antes de poner a Bad Bunny. ¿Para ti Bad Bunny es el más grande a nivel música urbana?
1: Sí. Es porque es el que mejor ha sabido moverse. Quizás lo es, te das cuenta que lo es cuando tiene dos épocas muy marcadas y nadie sabe con qué quedarse. Si con Bad Bunny o con Benito. Cuando has hecho dos personajes así, tienes tu trap o tienes tu... lo que estás haciendo ahora, que puede ser más,
0: sí, más
1: comercial,
0: global, sí.
1: Te das cuenta de que ha sido el que mejor ha sabido moverse. Quizás hay unos que se mantienen fieles a su estilo, que se quedan como están, pero bueno, sin duda es una evolución que...
0: Yo pienso que es bueno siempre es cambiar un poquito y a él le ha venido también muy bien porque ha conseguido más público a nivel mundial.
1: Sí, es que realmente es lo que te he dicho. Te das cuenta porque no debates con otro. Debates con dos Bad Bunny distintos.
0: Exacto.
1: O sea, ¿quién es mejor, este o este? Pero
0: es que yo creo que comparar, por ejemplo, ¿quién es mejor, Bad Bunny o...
1: Anuel,
0: yo
1: que
0: sé, o Anuel,
1: se ha debatido mucho, Anuel.
0: Para mí, hoy en día es imposible poder comparar.
1: Anuel, que tendríamos que haber hablado de él, porque se está reconciliando con toda la escena. Ahora
0: sí,
1: con Coscuyuela, con Brian Mayer, parece que en su álbum van a venir cositas.
0: Es lo que debería de haber hecho hace muchos años. Y le deseamos mucha suerte a Anuel.
1: Sí, porque...
0: Pero bueno, para terminar este programa vamos a terminar con Caro, de Bad Bunny, tema de trap, que es la primera vez que suena. Y vamos allá, vamos con Caro, nos vemos en la siguiente semana, el próximo sábado. Y un saludito, nos vemos. Paco, un saludo.
1: Muchas gracias por invitarme, Debbie.

0: Son las 8 de la tarde y un minuto.
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1: Me encanta regalar música. Precisamente tengo un negocio en el cual realizo música en directo y me encanta cada semana programar conciertos y regalar música en directo a la gente. Antes, antiguamente, también, cuando un buen amigo cumplía años, siempre lo que me venía a la cabeza primero es regalar un buen CD, o incluso en DVD de algún espectáculo musical. Por ejemplo, podemos hacer alusión a lo último que recuerdo que yo regalara fue un disco de Leiva a un buen amigo mío. Y una canción de Leiva, por ejemplo, podemos poner la de Terriblemente Cruel. Perfecta canción.

Me encantaría ir a un concierto de Lady Gaga. Me encantaría, sería un espectáculo, porque es una chica que es que me alucina.

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0: Un disco que escuché de principio a fin. He escuchado muchos discos de principio a fin, en parte por deformación profesional, iba a decir. Yo soy heredera de las cintas de cassette. En aquel entonces ponía la cinta, era vuelta y vuelta. Entonces realmente los discos me gusta disfrutarlos completos. De hecho, yo creo que cuando el artista selecciona unos temas, lo hace con cierto criterio, los va enlazando y es interesante siempre escuchar los discos completos. Discos completos, es que quedarme con uno que sea el que más he escuchado es complicado. Entre otras cosas porque la cinta que escuchaba mucho llevaba por un lado Sgt. Pepper's y por el otro lado Abbey Road. Quizá con Abbey Road me quedo. Porque sea el más bueno de los Beatles, tampoco. Pero me quedo con ese. Por ser el último.
1: Sí.

0: Son las 8 de la tarde y 18 minutos.
1: El concertino para guitarra y orquesta de Bacarice, un músico madrileño de finales del siglo XIX. Esta música me ha perseguido toda la vida, porque era la sintonía de una radionovela que se escuchaba cuando yo era pequeña y a mí me encantaba la radionovela y escuchar la música. Es una música del clásico español que se ha escuchado de sintonía en muchos programas y nunca he podido saber hasta hace muy pocos años qué música era. Nadie sabía decírmelo, que si era de Falla, que si era de Albéniz. Y yo indagaba y buscaba, y ni de Falla ni de Albéniz, ni hasta que vi que era de Bacarice, el concertino para guitarra y orquesta.

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1: Bienvenidas a la sección A ti también te pasa. ¿Tú también te dejas de entender y procesar lo que te están diciendo cuando estás muy tensa o te encuentras en un lugar desconocido? ¿Os acordáis de mi amiga la rarita para la comida? En nuestro último viaje me pasó algo muy extraño. Decidimos ir a visitar una zona histórica famosa, muy concurrida. Era el último día y yo llevaba ya unas cuantas noches sin dormir, muy cansada físicamente y casi al límite. De repente me encuentro haciendo cola delante de unos guardias de seguridad muy altos y muy agresivos. Uno de ellos me ladra: ¡Pon tu abrigo en la cinta! Juro que escuché la frase y sabía que me estaba hablando en una lengua que entiendo. Pero te prometo por mi vida que no sabía qué me estaba diciendo. Me lo volvió a gritar. Me quedé paralizada. Mis amigos por detrás intentando ayudar, pero cada vez era peor. Y entonces el guardia me pregunta: ¿Es que no hablas mi idioma? De muy malas formas. Me quería echar a llorar, y estoy un poco mayorcita para eso. Es que no tenía ni idea de lo que estaba haciendo mal, ni de lo que se suponía que se esperaba de mí. Cuando todo pasó, se me hizo la luz. No era la primera vez que me ocurría. Es lo mismo cuando voy al gimnasio y la música está muy alta y la luz muy fuerte y mi entrenador me dice que corrija algo y sé lo que quiere, pero mi cerebro no procesa y no puedo hacerlo. ¿A ti también te pasa algunas veces que te hablan en tu idioma, pero es como si te hubieran dado un colapso y no lo entiendes? Creo que se llama sobrecarga sensorial. Y no, no estás loca. Igual alguien podría ayudarte a descubrir que estás dentro del espectro autista y entonces todo tendrá sentido.
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2: Hola, soy Noa del Colegio 28 de Febrero, de la clase de sexto B, y el libro que he recomendado es Fray Perico y su borrico. Lo he recomendado porque es muy divertido y gracioso. Va de unos frailes que hacen casi todo igual. Leedlo, es muy divertido. Adiós.

Pues hace mucho tiempo que no regalo música, pero una cosa que yo antes hacía mucho era grabar como recopilatorios míos propios de canciones que me gustaban y sabían que le podían gustar a una persona, o a lo mejor recopilaba todas las canciones que a una amiga y a mí nos podían flipar, y entonces les dibujaba la carátula, me curraba mucho los títulos con los grupos, ¿no? Y entonces los entregaba como auténticos tesoros. Eso sí lo he hecho, hace mucho que no lo hago. Pero es verdad que últimamente, si he tenido que regalar algo, regalo algo que sé que la persona está buscando. De hecho, una cosa que he regalado muchísimo en mi casa son recopilatorios a mi padre y a mi madre. Y uno de los recopilatorios básicos para mi padre serán los de música disco y para mi madre Barry White. A mi madre le encanta Barry White. Entonces, el recopilatorio que salía, el recopilatorio que había que regalarle a la mujer. Yo siempre decía a mi madre, mamá, si cada recopilatorio que sale te lo compro, es siempre lo mismo.

Mi primer recuerdo musical, he tenido que recordar mucho, y hacer memoria y consultarlo en casa con mi familia y con mis padres. Pero mi primer recuerdo musical viene de la mano de una serie, de los veranos que yo pasaba rodeada de mis padres, de mi familia, con mi hermano esperando para ir a la playa. Y esperábamos a que mis padres nos recogieran para llevarnos a la playa viendo la serie Verano Azul. Yo creo que la gente de mi generación, yo nací en el 82 con el Mundial de Naranjito, soy del año de Naranjito. Mi primer recuerdo musical viene de la mano de Verano Azul y de esas canciones de Chanquete, de ese barco, de No nos moverán. Ese es mi primer recuerdo musical. Y he tenido que hacer memoria, pero ese es mi primer recuerdo musical y el más bonito y el más entrañable para mí. De hecho, durante muchos años lo llevé como sintonía, como melodía en la llamada de teléfono cuando me llamaban desde casa a mi familia, lo tenía como sintonía porque me trae muy buenos recuerdos.

0: Si venís a decirme que marche de aquí, ya podéis largaros. El capitán no abandona nunca el barco. Se hunde con él.
1: Mira, Chanquete, ¿sabes lo que te digo? Que eres un tipo muy orgulloso y muy egoísta. Y que por tu culpa, nosotros y el pueblo entero vamos a perder la mejor ocasión de nuestra vida. Si te emperras en esto.
2: Y esto no estamos dispuestos a tolerarlo, viejo loco. Te obligaremos a marcharte. Si no es con la ley, a pedradas.
3: ¿Qué nos contesta?
0: ¿Qué contesto, animales de bellota?
4: Quieto, Chanquete. Esto les contestamos. ¿Os acordáis, chicos?
5: Sí.

Muy buenas a todos los oyentes de Candil Radio. Hoy os traemos una información bastante interesante para todos aquellos que estáis pensando en cambiar de vehículo este año 2026. Y es que el gobierno ya ha aprobado el nuevo Plan Auto Plus, un programa de ayuda destinado a facilitar la compra de vehículos electrificados. La principal novedad es que las solicitudes ya pueden tramitarse de forma telemática, por lo que las ayudas ya están disponibles para quienes cumplan los requisitos. En el caso de turismo, las ayudas pueden alcanzar los 4.500 euros, mientras que si lo que necesitas es una furgoneta con una masa máxima de hasta 3.500 kilos, la subvención puede llegar hasta los 5.000 euros. ¿Qué vehículos pueden acogerse a este plan? Pues entran los vehículos eléctricos puros, como los eléctricos de batería y los de pila de combustible de hidrógeno, y también se incluyen los vehículos electrificados, es decir, los híbridos enchufables y los eléctricos de autonomía extendida. Además, hay diferencia entre particulares y empresas y autónomos. Los particulares podrán solicitar la ayuda para un único vehículo, mientras que empresas y autónomos podrán beneficiarse de esta subvención para la adquisición de hasta 10 vehículos. Si tenías pensado cambiar de coche en los próximos meses, puede ser una muy buena oportunidad para revisar si el modelo que os interesa cumple los requisitos y aprovechar estas ayudas. Informó para Candil Radio, Fran Rider 600.

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1: Nunca he ido a un karaoke de esto de verdad, de local y demás. Nunca he ido, pero mira, tengo muchas ganas de ir. Sí, es verdad que con los amigos y sobre todo con estos videojuegos de cantar y demás, sí que me anima alguna vez que otra. Y siempre, siempre que he podido, he elegido algún tema de Alaska o de Fangoria. Porque sí, a mí me encanta Alaska y bailando para mí es un tema que para cantar ahí con todos los amigos me encanta.

Pues la verdad que los cantautores no me gustan nada. A mí me gustan la guitarra y las letras reivindicativas, pero con guitarra, a ser posible, eléctrica. Y pienso pues eso, pues que Robe, por ejemplo, Extremoduro, o Cuchi Romero de Marea, también son buenos poetas, también hacen sus discos en solitario. Y me gustaría escuchar la canción de Marea de La Luna Me Sabe a Poco.

Es muy difícil hablar de un grupo que digas tú, solo me gusta este grupo, ¿no? Porque es complicado, hay miles de grupos, ¿no? Y de cantautores. Pero yo sí tengo que elegir mi joya más preciada y el disco completo que digo, ¿cómo es posible que haya un disco que todas las canciones sean increíbles? Todas. Y para mí es Fito y Fitipaldi, Cada vez, cadáver. Creo que es una obra maestra y me la pongo muchísimas veces en momentos de bajón, en momentos de subidón, y es súper aconsejable.

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Pues yo soy muy malo para aprender canciones en mi vida y para todo, creo que soy un topo, ¿no? Pero bueno, nunca he aprendido nada. Pero probablemente la primera canción que aprendí fue Yellow Submarine de los Beatles, pero la versión de los Mustang que la daban por la tele en un programa y cosas de esas. Entonces todo el mundo cantaba el submarino amarillo, ¿no?

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3: Bienvenidas al 87.6, bienvenidas a Candil Radio y al tranvía musical, que es el programa que empieza aquí y ahora. Te invito a que te quedes con nosotros los próximos 60 minutos. Vamos a escuchar música electrónica, música de baile, pero vamos a empezar poquito a poquito. Así que quédate. Manati, esta chica que llega desde Australia, desde Melbourne, y que nos trae esta pichia. Bienvenidos al tranvía.

0: Con este medio tiempo atmosférico de Amanati hemos comenzado este viaje sonoro. Ahora Cat, con un guión bajo. Después, la canción la encontramos por casualidad y a esta artista y nos enamoró. 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

Ahí dejamos esta formación que llegan desde Ámsterdam, este dúo que se hace llamar God. Y Sentie es quien llega ahora mismo hasta el tranvía musical y su tema Mente.

Suave y muy dulce esta composición de Isentia, este mental, que es como se llama esta composición de esta chica, que bueno, no hemos encontrado ni la edad ni de qué país proviene. Un poco misterioso. Su dulzura física se ve bastante joven. Bueno, pues se asemeja también a su dulzura con este mental. Cuatro de los grandes de la música actualmente, como son el gran Ang Mi, Rampa, Adam Poor y Rai X, se juntan para hacer este feeling.

Feeling es el tema que firma And Me. Colaboradores como Rampa, Wadampor o Rainix. Gente que hemos escuchado siempre, bueno, con sus distintas composiciones, sobre todo A Mí, siempre bastante presente, digamos, en nuestro tranvía. Ahora nos vamos uno que lleva también presente prácticamente toda la vida. Desde que llevamos haciendo radio, llevamos disfrutando del gran Roger Santos y su house. Y en este caso colaborando con Hagel. Un tema muy, muy, muy, muy guapo. Go Again. ¿Qué me gusta esto, oye? El gran Roger Santos ha vuelto a sacar, pues, un tema, un llenapistas de estos...

Bueno, no me negarás que no es un temazo, que esto lo bailas, lo disfrutas. Tiene ya tiempo, que no es nada nuevo tampoco, pero estos que molan mucho. Go Again, el gran Roger Sánchez. Y bueno, ahora nos vamos hasta Málaga. Bueno, ella reside en Málaga, aunque es de Cádiz. Es Marcela. Estuvo aquí en Almería también en alguna que otra ocasión. Ha estado pinchando. Nos trae este maravilloso tema, Boom Boyas. Me gusta mucho esta canción de Marcela. Así que por eso aquí en el tranvía musical os la presentamos. Temazo.

Pues si tienes oportunidad de verla, ya sea en Málaga o si viene a Almería o en Cádiz, en su tierra, pues ve a verla, visítala. Marcela se llama ella, Bombo Ayas es una de sus composiciones. Y bueno, puedes disfrutarla mientras que pincha maravillas como esta o escucharlas aquí en Candy Radio en el 87.6. Nos gusta mucho este rollito y por eso te lo hemos pinchado. Ponchado, iba a decirlo, pinchado. Seguimos, Ruble con V, al final. Only You. Es difícil encontrar información sobre este tipo. ¿Será algún alter ego de algún famoso? No lo sabemos, solo sabemos que nos gusta la canción. Este Only You, y ahí lo dejamos, ¿vale?

Pues lo que te decía, Only You de Rube Ruble, acabado en V. Y nos venimos hasta Almería para escuchar al gran Miles Intec junto a Toshi. Su tech house muy animado, su musiquita la puedes escuchar pues no solo aquí en el Tranvía Musical, sino también en Palo Santo, este maravilloso club que tenemos aquí en Almería, en el centro, chiquitito pero elegante, dulce y sobre todo a la hora de elegir, bueno, pues los DJs, la música. Bonify es como se llama esta historia. Toshi colabora con el gran Miles Intec.

El Damaising Tech, este almeriense que está triunfando y haciendo coplillas pues tan bonitas y hermosas como lo que acabamos de escuchar, este Unify. Casi nada lo que viene ahora, ¿vale? El Watching Chongen de Pet Mod, más mi tocayo, Edu Invernón.

Edu Invernón remezclando este Wailing Tongue de los Depeche Mode y nosotros disfrutándolo aquí en el 87.6. 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Mojo, que no, yo no confundamos con los franceses, ¿vale? Angle up. Esto en alguna aesthetic dance que hemos hecho ha caído, ¿vale? Mola mucho.

Moyo es lo que estamos escuchando ahora mismo con este N'Golo. Y nos venimos hasta Almería para escuchar a un ganaíno, sí señor. Si antes te hablábamos de Palo Santo, que es donde pincha, bueno, uno de los sitios donde pincha el gran Mike Syntek, bueno, pues también. Seth Lunares pincha dentro de su local porque, bueno, él lo regenta junto a Da Paper. Bueno, suena muy bien esto, ¿vale? Disco Movie. Tiene algún tiempo, lo hizo con Alex Gómez. Y bueno, esto es un Remember. Bueno, Remember no. Esto tiene sonidos muy Disco Movies, muy de la Motown, de esas finales de los 70, incluso principios de los 80, pero traídos al Melodic Techno de graves contundentes de hoy día en las manos del gran Sergio Linares. Disco Movie se llama esto.

Pues ahí está el gran Sergio Linares. Qué gran disc jockey, sobre todo mejor persona. No sé qué es más bueno, si como DJ o como persona. Las dos cosas molan. Y si no, otro también que al que queremos mucho, que es nuestro amigo Red Albert. En este caso viene con su tema Bed of Roses. Casi nada. La voz de una chica que se hace llamar Bonsi, creo, sino Bonsi. Ese está muy guapo. Red Albert. Desde Almería también llega esto, ¿vale? Es que en Almería se está haciendo muy buena música electrónica. Poquito a poco lo vamos haciendo muy bien.

Red Albert con la voz de esta chica de Bon C, Beth of Res, si no me equivoco, un inglés, ya sé que mi inglés es un poco de aquella manera, pero bueno, lo es, ahí está. Y seguimos en Almería. Ahora vámonos a hablar de una gacela para despedirnos. Es la gacela Thompson. Gran Carlos está detrás de este proyecto, Gacela Thompson, Taking Me Low. Con esto te vamos a decir adiós, nos vamos a despedir hasta un próximo programa, ¿vale? Vamos a bajar un poco así la tensión y nos relajamos. Esto está hecho en Almería, casi nada. ¡Buah, qué bonito! Taking me low, Gacela Thompson. Almería Power. Chicos, chicas, hombres y mujeres, vaqueros y vaqueras, ha sido un placer. Te tengo que decir...

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2: Son las 10 de la noche y 3 minutos.

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1: Está cambiando el chip lentamente quizá, pero momentos de crisis, momentos muy muy muy confusos hacen quizá que busquemos la esencia, es decir, lo social, ¿no? También dentro de la cultura y dentro de
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Mi momento vital actual, vuelvo a Pat Metheny. Pat Metheny representa la música que más me gusta, representa el punto de tranquilidad, serenidad y actividad que creo que tengo ahora, y creo que es la banda sonora de mi momento, de ahora mismo. Pat Metheny no es muy fácil escucharlo. Nosotros teníamos un compañero, fue compañero de inicio en el 061 con Paco Díaz, por ejemplo, que era Pepe Langa. A Pepe Langa le encantaba el Pat Metheny, sobre todo la parte del grupo, la parte de los 80 y 90 de Pat Metheny. La parte más audible, por decirlo de alguna manera, esa parte le encantaba. Y si yo le tuviera que recomendar a alguien iniciarse en escuchar a Pat Metheny, le recomendaría que empezara escuchando al grupo, al Pat Metheny grupo. Y luego que intentara otras formas de jazz que ha probado Pat Metheny después.

Pues no me he animado nunca en un karaoke, pero si me tuviera que animar, yo escogería una canción de Rafael. Escogería Estuve enamorado, ¿no? Para ser ahí, hacerlo a lo grande.

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0: Son las 10 de la noche y 21 minutos.
1: Yo nunca me han dedicado una canción, la verdad. No he tenido la suerte. Sin embargo, yo sí he tenido que dedicar algunas canciones a amigos. Le he dedicado cuando hemos tocado con la banda, con Trastornados. A veces he tenido que dedicar alguna canción. Por ejemplo, El Gnomo del Metal lo dedicamos a nuestro amigo César del bar de Alcora.

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1: Bienvenidas a la sección A ti también te pasa. ¿Tú también te sientes pegajosa? Prefiero estar sola. Ya está, ya lo he dicho. Y me refiero a estar, no a sentirme sola. Déjame que me explique. Para encontrarme bien y feliz, necesito saber que hay gente ahí fuera que me quiere y que se preocupa por mí, igual que yo les quiero y me preocupo por ellas. Sin embargo, en mi día a día funciono muchísimo mejor cuando no hay nadie pululando a mi alrededor. Me concentro mejor y la confusión que me suele acompañar se desvanece. Este último par de años, además, me he dado cuenta de algo que antes no me llamaba la atención. Y es que, después de pasar tiempo con otras personas, ya sean conocidas o no, regreso a casa sintiéndome pegajosa. ¿Qué significa eso? Pues que puedo sentir que la energía y las palabras de la conversación que hayamos tenido se han pegado a mí. Llevo una capa de extra grasa encima de la piel. Hay veces en las que me paso la mano por los brazos y por los hombros intentando librarme de ella. Pero claro está, no es real. Así que no se va. Está en la mente, ¿verdad? La única solución es meterme en la ducha con el agua muy caliente y después salgo renovada. Bueno, no del todo, pero puedo tolerar el resto de la vida. ¿Tú también te sientes algo extraña después de una situación social, ya sea agradable o no? ¿Como si no pudieras librarte del recuerdo de las sensaciones que has tenido? Pues te va a sonar gracioso, pero igual estás dentro del espectro autista. Eso lo explicaría todo, o por lo menos casi todo.
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2: Hola, soy Lea, del Colegio 28 de Febrero, de la clase 6B. Y vengo a recomendar el libro de Elena Sirena. Trata de una niña que es nadadora, que su sueño es ser una sirena. Y antes de una competición de natación descubre que su madre era una sirena. Y por lo tanto, ella y su hermano eran medio sirena. Adiós.

Pues una canción, y yendo por el mismo hilo del artista que para mí es mi preferido, que considere que en un videoclip destacó bastante en la época y que a día de hoy yo creo que es prácticamente insuperable, es la canción de Smooth Criminal de Michael Jackson, porque el tema de los movimientos, la fantasía de hacer pasos imposibles y conservar esa magia, y el videoclip entero con su coreografía, es una obra maestra.

Muy buenas a todos los oyentes de Candil Radio. Atención conductores y peatones, porque la Dirección General de Tráfico prepara un cambio en el funcionamiento de determinados semáforos que entrará en vigor el próximo 1 de octubre de 2026. Hasta ahora, en algunos pasos de peatones regulados por semáforo, podíamos encontrarnos con una situación que podía generar cierta confusión. El semáforo de los vehículos podía encontrarse en ámbar intermitente mientras el semáforo para los peatones estaba en verde. Pues bien, esta situación cambiará. A partir del 1 de octubre, el ámbar intermitente de los vehículos no podrá coincidir con el verde de los peatones en estos pasos. El objetivo de esta modificación es evitar situaciones de confusión y, sobre todo, aumentar la seguridad de los peatones. Así que ya lo sabéis, el 1 de octubre de 2026, nueva modificación en el funcionamiento de determinados semáforos y, como siempre, máxima atención al volante y respeto a los peatones. Informó para Candil Radio, Fran Rider 600.

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1: La verdad es que una de las decepciones de mi vida, como he dicho antes, es no tener talento para la música, para cantar, vamos. Lo digo muy en serio, porque es una cosa que la llevo con pesar. Y quien me conoce a fondo lo sabe. Pero estoy dispuesta a ir a hacerlo. De hecho, ya lo he dicho a mi amiga. A mí me encantaría poder tener la voz de Whitney Houston, o como se llame, que es que yo no... Cuando la oigo cantar esa canción en inglés...

Para mí el mejor grupo musical es ABBA, porque sus canciones se quedan todo el rato en la cabeza por la variedad de producción que tienen y porque todas sus canciones son éxitos. Es verdad que hay muchísimas que me gustan, pero diría que mi favorita es Dancing Queen.

Hay una coreografía especial que yo dije, creo que esto no se puede superar. Claro que seguramente luego se habrá superado, pero en aquel momento cuando yo lo vi me impactó mucho. Fue el videoclip y sobre todo la coreografía en la que se coordinaban Bonnie M con Daddy Cool, que salía el cantante a mitad de la canción, se quitaba la camisa, se quedaba allí en pantalón y seguía bailando con un arte y estaba muy muy bien coordinado con cuatro mujeres de color afroamericanas que parecía aquello un baile el mismo videoclip. Y de hecho todavía muchas veces cuando estoy un poco bajo de moral me da por ponerlo, ¿no? Para reactivarme un poco las pilas, el de Daddy Cool de Bonnie M.

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Creo que sí me han dedicado alguna vez alguna canción, pero no lo recuerdo. Lo que sí me han recordado es un gol y me hizo muchísima ilusión en un partido de fútbol. El que lo coló vino a la grada y me dijo, esto es para ti. Y me hizo muchísima ilusión. Y yo no suelo dedicar tampoco canciones en mis conciertos, pero en uno de los primeros le dediqué la de Doll Paradox, que habla de esa angustia que sufrí cuando me separaron de mi hija. Y yo que siempre hablo de custodias compartidas y de igualdad de derechos en hombres y mujeres para la custodia de los niños, le dediqué una canción a mi amigo Manolito Sala, que lo ha pasado muy, muy mal y lo sigue pasando muy mal con ese tema. Y para él va de Doll Paradox y le mando un beso muy grande.

Mi primer disco no es el del que voy a hablar, porque recibí alrededor de la misma época recibí varios de como regalo, pero el primero que yo compré con mi dinero y era en mi plena efervescencia juvenil adolescente es el grupo debut, o sea, el disco debut, perdón, de Tokyo Hotel, que era una banda alemana que pegó muy fuerte en los 2000, en plena época emo. Y tenía curiosamente un precio bastante caro para la época. Me costó 17 euros porque venía de Alemania y no era una banda muy conocida. Pero para mí era increíble tener ese disco en las manos. De hecho, todavía a día de hoy tengo la funda de plástico que envolvía el CD. Y en la funda pone que aparecen los grandes éxitos de la radio, todo esto en alemán, como Durste Monsoon, que es la canción principal del disco.

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1: Muy buenas a todos los oyentes de Candil Radio. Sabemos que muchos de vosotros estáis de vacaciones en zonas muy concurridas y algo muy, pero que muy estresante en esta época del año es encontrar aparcamiento. ¿Sois de los que guardáis sitio para cuando llegue otro vehículo? Pues atento a lo que os contamos porque esto no es legal. El Reglamento General de Circulación, en su artículo 122.6, establece que un peatón no puede invadir la calzada para reservar una plaza de aparcamiento. Si alguna vez os encontráis en una situación así, lo más recomendable es mantener la calma, evitar cualquier discusión o enfrentamiento y, si la persona insiste en impedir el estacionamiento, avisar a la policía local para que actúe. Además, esta conducta puede acarrear una sanción de hasta 80 euros. Recordar que el respeto y la convivencia en la carretera también empieza cuando buscamos un sitio para aparcar, informó para Candil Radio Fran Rider 600.
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pasión por la lectura. En la Barcelona de finales de los años 50, Daniel Sempere ya no es aquel niño que descubrió un libro que habría de cambiarle la vida entre los pasadizos del cementerio de los libros olvidados. El misterio de la muerte de su madre Isabela ha abierto un abismo en su alma del que su esposa Bea y su fiel amigo Fermín intentan salvarle. Justo cuando Daniel cree que está a un paso de resolver el enigma, una conjura mucho más profunda y oscura de lo que nunca podría haber imaginado despliega su red desde las entrañas del régimen. Es entonces cuando aparece Alicia Gris, un alma nacida de las sombras de la guerra, para introducirlos al corazón de las tinieblas y desvelar la historia secreta de la familia, aunque a un terrible precio. Lee El laberinto de los espíritus, de Carlos Ruiz Zafón.

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Hay muchos grupos que quiero ver, que todavía no he conseguido ver, porque claro, viviendo en Almería no es fácil ver todos los conciertos que uno quiere, porque muchas veces los artistas, sobre todo artistas internacionales que van a Madrid y Barcelona, a veces son miércoles o jueves, ya tienes que pedirte un par de días. Y por ejemplo, Bastille es un grupo que tengo muchas ganas de ver y todavía no he conseguido ver. He visto que han anunciado ya conciertos en Madrid para febrero del año que viene, así que espero a ver si me encarta poder escaparme.

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1: Bienvenidas a la sección ¿A ti también te pasa? ¿A ti también te alteran los pequeños cambios? Una persona que conozco está pasando por una cierta fase de experimentación y ha decidido cambiar de aspecto. Hasta ahí todo bien, ¿no? Yo soy una firme defensora de que cada uno haga lo que le venga en gana con su cuerpo. El problema es que ayer me envió una serie de selfies en los que se le ve con esos nuevos estilos que quiere probar y a mí, al verlos, se me rompió algo dentro del cerebro. No, no es metafórico, es literal. Algo hizo crack. Pude oírlo. Recuerda que mi cerebro habla. Y ya no pude mirar las fotos y reconocerle. Era como si tuviera delante a una persona completamente desconocida. Desconocida y amenazante. Con esa medio barba o esa perilla, ya no parecía el que era, amable y simpático. Tenía la misma pinta que el protagonista de un true crime en Netflix. ¿Alguna vez se te ha roto un vaso o una taza con dibujitos y al intentar pegarla te has dado cuenta de que los patrones no coinciden y hay algo que está descolocado para siempre? Esa fue exactamente la sensación que tuve, como si se hubiese roto un espejo y su imagen en él estuviera distorsionada sin remedio. ¿A ti también te rompen el cerebro los cambios más básicos y absurdos? ¿Las cosas ya no vuelven a ser como antes? No te preocupes. Igual todo el problema es que estás dentro del espectro autista y no te lo han dicho todavía. Pero créeme, no te pasa nada malo.
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0: Muy buenas a todos los oyentes de Candil Radio. Anteriormente ya os habíamos comentado que se prepara una modificación del reglamento de circulación que entrará en vigor a partir del 1 de octubre de 2026. Y hoy vamos a hablar de lo que concierne a patinetes eléctricos. Lo primero de todo, aviso a papás y mamás, la edad mínima para llevar un patinete eléctrico será de 15 años. Además, el casco será obligatorio en todo momento. El alumbrado de los patinetes deberá estar encendido tanto de día como de noche. Respecto al chaleco reflectante, será obligatorio de noche y en zonas de baja visibilidad. Y para los riders, los repartidores a domicilio, tanto chaleco como casco son obligatorios en todo momento. Próximamente os traeremos el resto de modificaciones, así que atentos a nuestra noticia porque queremos que os evitéis cualquier tipo de sanción. Informó Fran Rider 600 para Candil Radio.
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0: Buenas, soy Martina Márquez Sierra y en el día de hoy os voy a recomendar un libro. Soy del Colegio 28 de Febrero, en sexto A de primaria. Mi libro que voy a recomendar se llama Enzo Brown, loco por el baloncesto. Enzo es un niño que se cambia de ciudad al fallecer su padre en un accidente de coche y se muda con su madre, su abuelo y su hermano Luca. Cuenta de sensaciones que sentimos todos un primer día de colegio. Allí conoce a Teresa, quien le enseña el colegio. Se dan cuenta de que tienen algo en común, el baloncesto, pero las pistas están ocupadas por los futboleros. Enzo apuesta un partido de vida o muerte a los futboleros, pero hay un problema. Necesita un equipo antes del partido. ¿Conseguirá Enzo un equipo antes del partido? El libro me ha dado sensaciones de un adolescente. Este libro lo recomiendo para todos los niños de quinto o sexto de primaria. Espero que os guste y como a mí me ha gustado mucho. Y colorín colorado, esta recomendación ha terminado.
1: Aquí hay un batiburrillo de canciones que no sabría por dónde empezar. He seleccionado 5 canciones, pero podría haber seleccionado 100. Y no sé, lo he hecho así al final un poco a la prisa porque no sabía cuál coger. Es que es muy difícil coger 5 canciones. Voy a elegir Semilla en la Tierra, de Carlos Chauen, porque la he cantado 100 millones de veces en la ducha y allí me suena perfectamente, cantada por mí. Voy a escoger también Los Rodríguez, Sin Documento, porque la he cantado hasta desgañitarme y me recuerda especialmente ferias de Málaga y quedadas cuando era jovencilla, con 16, 17 años. Voy a cantar un himno, que lo que ha sido un himno es el I Will Survive de Gloria Gaynor, que del cual tiras cuando estás un poco de bajón. Como Los Olivos, de Bebe, que me recuerda a los primeros viajes que hacíamos de escapada así furtiva con el que hoy en día es mi pareja. Y una canción que siempre que la escucho me recuerda a mi etapa en Londres, que es Losing My Religion, de R.E.M. Hay una canción que se sale un poco de todo lo que acabo, de lo que voy recomendando y de lo que me puede gustar a mí, pero es una canción que marcó una etapa de mi vida muy especial y fue la primera nana que yo le canté a mi hija, que es Llora sin parar, de Yo soy ratón. Estábamos todavía en el hospital y empezó a llorar y yo empecé a susurrársela al oído muy despacito mientras la mecía y recuerdo a mi suegra decir: por favor, graba este momento, que mira qué emocionante, es mamá cantándole a su bebé por primera vez.

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Hola oyentes de Candil Radio, soy Beatriz Gómez y hoy quiero hablarte de los beneficios de aprender música para el desarrollo de tu hijo. Las clases de música aportan mucho más que la habilidad de tocar un instrumento. Tienen efectos positivos en el desarrollo cognitivo, emocional y social e incluso pueden influir en el rendimiento académico y la autoestima. En el ámbito musical, aprender música mejora las destrezas auditivas, la técnica instrumental, la memoria y la creatividad a través de la improvisación y la composición. También fomentará el conocimiento de teoría musical, lo que ayuda a interpretar y expresar ideas musicales con más profundidad. Pero los beneficios van más allá de la música. Por ejemplo, la práctica potencia el razonamiento, la atención y la neuroplasticidad, fortaleciendo incluso la materia gris del cerebro. Además, fomenta la disciplina, mejora habilidades sociales y ayuda a manejar el estrés. Superar retos musicales fortalece la autoestima y la confianza en uno mismo. Con tantos beneficios, ¿a qué esperas para adentrarte en el mundo de la música? Esto fue El Consejo Musical con Beatriz Gómez en Candil Radio.

Hola a todos y a todas. Me llamo Raúl, soy del colegio 28 de febrero. Hoy os voy a recomendar un libro llamado El zorro y el cuervo. Trata de un zorro salvaje que quiso cazar un grupo de cuervos. Atrapó a un cuervo, pero hubo un cuervo que peleó contra él, pero ninguno ganó. Después hablaron, buscaron comida y se hicieron amigos y exploraron el mundo juntos. Adiós.

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1: Muy buenas a todos los oyentes de Candil Radio. Hoy os traemos una información bastante interesante para todos aquellos que estáis pensando en cambiar de vehículo este año 2026. Y es que el gobierno ya ha aprobado el nuevo Plan Auto Plus, un programa de ayuda destinado a facilitar la compra de vehículos electrificados. La principal novedad es que las solicitudes ya pueden tramitarse de forma telemática, por lo que las ayudas ya están disponibles para quienes cumplan los requisitos. En el caso de turismo, las ayudas pueden alcanzar los 4.500 euros, mientras que si lo que necesitas es una furgoneta con una masa máxima de hasta 3.500 kilos, la subvención puede llegar hasta los 5.000 euros. ¿Qué vehículos pueden acogerse a este plan? Pues entran los vehículos eléctricos puros, como los eléctricos de batería y los de pila de combustible de hidrógeno, y también se incluyen los vehículos electrificados, es decir, los híbridos enchufables y los eléctricos de autonomía extendida. Además, hay diferencia entre particulares y empresas y autónomos. Los particulares podrán solicitar la ayuda para un único vehículo, mientras que empresas y autónomos podrán beneficiarse de esta subvención para la adquisición de hasta 10 vehículos. Si tenías pensado cambiar de coche en los próximos meses, puede ser una muy buena oportunidad para revisar si el modelo que os interesa cumple los requisitos y aprovechar estas ayudas. Informó para Candil Radio, Fran Rider 600.
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1: Y está al otro lado ya del hilo telefónico nuestro querido maestro que vuelve a casa como el almendro, Santiago Girón. Santiago, muy buenos días.
2: Bueno, buenos días, eso es un decir.
1: Para decir algo, porque ha cambiado el tiempo, ¿eh?
2: A ver, aquí está cayendo, no sé, por ahí.
1: Pues hombre, aquí a veces sí, a veces no, sí. Dependiendo de, pero vamos que...
2: Me ha gustado que Javi haya elegido a Little Nemo, porque yo la considero la primera obra maestra del cómic, ¿no?
1: Hola ahí, muy bien.
3: Gracias pues. Por considerarla como en otras ocasiones una moñada, una moñada brutal.
1: Continúa la tría polémica.
4: La opinión que tenga de la obra no es lo mismo que la que tiene de tu batín.
1: Claro, es que es distinto.
3: Y mi batín mola tango, coño.
4: Y el perrillo ese que tiene en la cama ahí al lado.
3: Perro orejudo.
1: Hombre, el perrito es un pelín repelente, sí que es, sí. El bicho, pero bueno.
3: Es muy relamido el perro, sí.
2: ¿El perro hace sus necesidades ahí o...?
1: No, sale, ya
3: no, tengo un mayordomo. Que me lo saque.
1: Claro, por supuesto. Claro. Sale con el mayordomo,
3: hombre,
1: le da un par de vueltecitas y hace sus cositas.
3: Alrededor de mi finca.
2: Bueno.
1: Sí, mayordomo le tiene un cariño al perro que ni te cuento.
2: Ah, pero con lo que come el perro seguro que lo que cague tiene que...
3: Sección...
4: Estaba pensando ahora mismo. Es que tú no sabes, sí. El perrillo, pues, a base de comer caviar,
1: sí,
4: las
1: sí.
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pasión por la lectura. El niño Pan. Son los días que siguen a la victoria franquista en un pueblo de Andalucía. Para los vencidos, la paz es sinónimo de venganza, humillación y sumisión. Un niño participa de la desgracia de su familia. Roído por el hambre, mira el mundo a su altura, con la fragilidad de todos los niños. Pero el tiempo que le ha tocado vivir le ha endurecido prematuramente. Ya es un adulto el que nos cuenta esta historia negra de los hombres. Lee El niño Pan, de Agustín Gómez Arcos, editado por Cabaret Voltaire.

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1: Yo en mi caso la verdad que igual, como Andrés, que no montábamos muchos saraos en casa, la verdad. Pero sí es verdad que, por contar una anécdota, sí es verdad que cuando yo empecé con la batería y le dije a mi madre, oye, quiero comprarme una batería, ¿no? Mi madre me decía, no, si es que lo tuyo es vocacional. Y yo decía, ¿vocacional por qué? Y ya con el tiempo, ya de preguntarle, me decía, no, es que tú de niño muchas noches tenía que regañarte porque tú estabas junto a la pared haciendo ruiditos, haciendo como ritmos en la pared. O sea, que mi madre realmente sabía antes que yo que una de mis vocaciones era ser baterista, ¿no? Batería. Tema musical, pues, por ejemplo, un argentino, Intoxicados, Las cosas que no se tocan.

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2: Bienvenidas a la sección A ti también te pasa. ¿Tú también te sientes pegajosa? Prefiero estar sola. Ya está, ya lo he dicho. Y me refiero a estar, no a sentirme sola. Déjame que me explique. Para encontrarme bien y feliz, necesito saber que hay gente ahí fuera que me quiere y que se preocupa por mí, igual que yo les quiero y me preocupo por ellas. Sin embargo, en mi día a día funciono muchísimo mejor cuando no hay nadie pululando a mi alrededor. Me concentro mejor y la confusión que me suele acompañar se desvanece. Este último par de años, además, me he dado cuenta de algo que antes no me llamaba la atención. Y es que, después de pasar tiempo con otras personas, ya sean conocidas o no, regreso a casa sintiéndome pegajosa. ¿Qué significa eso? Pues que puedo sentir que la energía y las palabras de la conversación que hayamos tenido se han pegado a mí. Llevo una capa de extra grasa encima de la piel. Hay veces en las que me paso la mano por los brazos y por los hombros intentando librarme de ella, pero claro está, no es real, así que no se va. Está en la mente, ¿verdad? La única solución es meterme en la ducha con el agua muy caliente y después salgo renovada. Bueno, no del todo, pero puedo tolerar el resto de la vida. ¿Tú también te sientes algo extraña después de una situación social, ya sea agradable o no? ¿Como si no pudieras librarte del recuerdo de las sensaciones que has tenido? Pues te va a sonar gracioso, pero igual estás dentro del espectro autista. Eso lo explicaría todo, o por lo menos casi todo.
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Muy buenas a todos los oyentes de Candil Radio. Hoy vamos a traeros un cambio en el Reglamento General de Circulación de la DGT que entrará en vigor a partir del 1 de octubre de 2026. Una modificación que afectará a diferentes usuarios de la vía, motocicletas, patinetes, bicicletas, además de introducir cambios en la normativa general. Pero como no queremos agobiaros con todo el reglamento de golpe, hoy vamos a centrarnos en las novedades que afectan directamente a motocicletas. A partir del 1 de octubre de 2026, los guantes serán obligatorios para los motoristas cuando circulen por vías interurbanas. También será obligatorio utilizar calzado cerrado tanto para el piloto como para el acompañante. En cuanto al casco, no solo tendrá que ser homologado, sino que deberá cumplir con la correspondiente certificación exigida por la normativa. Otra de las novedades es que en determinadas situaciones de tráfico congestionado se permitirá circular por el arcén siempre que exista la correspondiente señalización de la zona y a una velocidad máxima de 30 km/h. Y atención también a los profesionales del reparto, los riders y repartidores a domicilio tendrán que llevar chaleco reflectante obligatorio durante su actividad. Como veis, son varios cambios importantes que conviene conocer antes de que entren en vigor para evitar sorpresas y sobre todo posibles sanciones. Y esto es solo una parte del nuevo reglamento. En próximos comunicados os iremos contando el resto de modificaciones, incluyendo las que afectan a patinetes, bicicletas y normativa general. Informó Fran Rider 600 para Candil Radio.

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0: Hola a todos y todas. Me llamo África. Soy del curso 6A del Cole 28 de Febrero. Hoy he venido a recomendar un libro. En este caso es una novela. Se llama Five Nights at Freddy's de Silver Eyes, escrito por el creador de la saga de este mismo libro, Scott Cawthon, y Kira Brett Grizzly. Os recomiendo la novela gráfica. El libro es del género thriller. Es muy entretenido y así tenéis una tarde para leer. Se me ocurrió una idea. ¿Por qué no daros una pista? Vale. Este libro trata sobre una pandilla de adolescentes años después de las clausuras del restaurante familiar Freddy Fazbear's Pizza. ¿Qué secretos encontrarán allí? ¿Descubrirán la verdad de lo que pasó? Eso se descubrirá si lo leéis. ¡Uy! ¡Ya es mi hora! Nos vemos cuando podamos y os contaré más cosas super guays. ¡Hasta luego!
1: Pues yo diría que Bunbury, porque es un tío muy, muy especial, muy, con mucho carisma, muy, aparte de Herbes también, ¿no? Pero obviamente, pero no sé, es un, creo que es un profesional musical y un artista que le ves y dice, hostia, un tío muy, no sé, siempre me ha caído bien.

0: Ya volvemos de nuevo a mirarnos el ombliguito aquí en Almería. Bueno, simplemente mencionar a los oyentes que estén interesados, si tú eres dibujante de Almería, estás por aquí y este fin de semana te apetece quedar con nosotros, pues nada, comentaros que vamos a tener una reunión.
1: No, el dibujante o guionista.
0: Sí, también lo quiere.
2: Aficionado también, ¿no?
1: Si algún aficionado quiere, incluso puede... aficionado.
0: Sí. Bueno, sí, pero sobre todo esta asociación está centrada en autores de cómics. Mm. O sea que en principio pues puede venir, pero...
2: Te vas a aburrir
0: te
2: igual, va, ¿no?
0: Lo mismo te aburre.
1: Te vamos a hacer la vida imposible.
2: Igual te
1: vamos a aburrir. No dibujes en Egipto, te vamos a hacer la vida imposible.
0: Claro. Te vamos a hundir.
2: Porque no te vamos a seguir las conversaciones, te vamos a hacer vacío.
1: Te vamos a hacer la cobra.
2: ¿Sabes lo que te digo? Claro. Vas a saludar y te hacemos la cobra. También. O sea que tú mismo, o tú misma. Aparecerá información en la duna.es.
0: Sí, próximo. No tenemos sede fija, somos... Estamos...
1: Pondremos un mapa de esa, sacar el Google debajo del puente donde estemos.
0: Estamos itinerantes para que nunca nos encuentren.
2: Es el mundo complicado.
1: Coordenadas de GPS para abandonar el coche y meter el descampado, ahí estamos nosotros.
0: Parecemos que estamos haciendo una actividad ilegal aquí.
1: Al lado un fuego con la botella esa de brandy.
2: ¿Se recomienda llevar pasamontañas o no? ¿Se puede ir con la cara descubierta?
1: No. Bueno, yo mientras te lleve un bidón de gasolina sobre este fuego, como sale en la película americana, mitad del descampado, creo que va a sufrir.
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Hola oyentes de Candil Radio, soy Beatriz Gómez y hoy quiero hablarte de los costos asociados con iniciar a tu hijo en la música y cómo hacerlos más accesibles. Es normal preocuparse por el presupuesto, ya que además de las clases hay gastos en instrumentos, libros y accesorios. Sin embargo, hay maneras de ahorrar. En cuanto a los instrumentos musicales, pueden ser costosos, pero puedes comprarlos de segunda mano o pedirlos prestados. Tiendas como Thomann ofrecen opciones a buen precio y facilitan la compra online. Para los materiales y libros, reduce gastos comprando libros usados en plataformas especializadas o accediendo a partituras gratuitas en la biblioteca digital ISMLP, que ofrece miles de obras clásicas de dominio público. Considera la compra de materiales como una inversión a largo plazo, ya que un buen instrumento puede durar años. Además, muchos centros educativos ofrecen becas o ayudas para reducir los costos. Infórmate sobre estas oportunidades y aprovéchalas. Además, muchos centros educativos ofrecen becas o ayudas para reducir los costos e incluso cuentan con una biblioteca con todo este material. Infórmate sobre estas oportunidades y aprovéchalas. Con estas ideas, ¿a qué esperas para empezar tu aventura musical? Esto fue el Consejo Musical con Beatriz Gómez en Candil Radio.

Hola, soy Sergio Molina Gómez del Colegio 28 de Febrero de sexto B. Mi recomendación de un libro es Fray Perico y su borrico. El libro trata de un hombre que quiere ser fray y cuando llega a ser fray le dicen que qué sabe hacer. Y él no sabía hacer nada, solo contar cuentos. Y un día fue y quería comprar un burro a los gitanos por 30 reales. Y le engañaron porque el burro estaba malo, le habían tintado el color del pelo a negro y pues llovió y pues se empezó a desteñir a blanco. Me ha gustado este libro porque no es un libro que se me ha hecho pesado como otros. Me gusta cómo es, me ha entretenido y pues hasta aquí es mi recomendación. Adiós.

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Estamos preparados para sobreponernos. Es un arte, se aprende. Está en nuestra memoria desde niños. Los juegos, los poemas, las tardes traduciendo palabra por palabra las tragedias, el cruento latín de historiadores. Todo va al corazón y transcurridas las décadas se vuelve serenidad. Y ahora, alguno de los textos de los filósofos occidentales que he leído estos días me lleva hasta la fórmula que con la reverencia mutua se intercambian discípulo y maestro en el Aikido. Uno a otro se dicen: gracias por enseñarme. Aikido, Juan Antonio González Iglesias.

Yo no sé todavía cómo existe, cómo ha venido a mí y está creciendo. La indócil llamarada que no enciendo y esta emoción que tiembla y que persiste. No sé si estar alegre o estar triste. Ya no entiendo la voz, sino el acento. Ya no busco ni espero ni presiento. Apenas sé que estoy, que está, que existe. Pero ¿cómo saber si es solo un juego? Neblina, soledad, engaño, fuego. ¿Es un juego? Pues bien, hay que jugarlo. Con una dulce complacencia esquiva o una total entrega fugitiva. ¿Y si fuera el amor? Hay que aceptarlo.

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La ignorancia del niño tiene el color del azafrán. La sabiduría del monje es amarilla. Un viento helado azota nuestros rostros. De las montañas llegan silencios sonoros como bronce. Qué poco duelen las heridas del frío. Puedes perder los dedos y seguir sonriendo. Es dulce esta pobreza de la altura. Vamos descalzos, con grandes toldos de oro que nos cubren, sosteniendo en las manos nuestro cuenco de barro para solicitar la blanca limosna del arroz. Nuestra compasión es el tejado del mundo. Aquí no hay pájaros siquiera. Rezamos. Rezamos dormidos para no molestar al Dios que nos habita. Evitar el dolor no nos importa. Es Él quien nos rehúye. Crece mal en las tierras endurecidas por la nieve. Nunca llega a dar flores. Nosotros no hemos visto jamás un capullo de loto. Hemos oído hablar de los templos del sur, del mármol deslumbrante de las cúpulas de Agra. No deseamos verlo. Nuestro templo es más alto y existe desde siempre. Piedra y nieve. Imposible igualar su blancura. Nos gusta ser pequeños, envejecer, morirnos, renacer convertidos en hormiga o en hierba. Tíbet. Ana Isabel Conejo.

Hoy es el día más triste de mi vida. Pasaron por mi mente, palabra por palabra, todas las promesas de amor que un día nos hicimos. Mi corazón lloró, se estremeció, al recordar tantas noches juntos, tantos momentos tan hermosos. Dime, amor, ¿dónde estás? ¿Cómo te ha ido? Dime, por favor, dime que no me has olvidado. Te aseguro que en mi vida no hubo cambios, tampoco amores, porque mi único amor, ese, serás siempre tú.

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que se levante y abra la ventana. Que el sol entre a raudales por sus brazos. Que mire al cielo y que lo encuentre limpio. Que brillen en sus ojos los tejados. Que la brisa más leve acaricie su cara. Que una mano invisible le toque el corazón. Que mire un poco hacia el suroeste. Que se cierren sus ojos un instante. Que el pensamiento vague perezoso. Que sueñe otra ventana que se ha abierto. Que mire, sienta, sepa y siga vivo. Once instrucciones para empezar el día.

Mi alma atardecida busca el fuego de los caminos breves de tu mano, donde quedó la boca de mi beso. Te quiero, me decías, y en mis hombros venías a morirte de silencio.

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Al vestirse, ha hecho voto de pobreza. Acaba de entrar en el tiempo lineal de la historia. Ha intentado apagar la irradiación que emite el cuerpo pleno. Procura administrar lo sobrenatural, que preserva o presagia la suma de sus músculos. Ignora de algún modo que en hebreo, en la Biblia, la idea misma de gloria está asociada al peso. De algún modo lo sabe. Deambula melancólico por el local oscuro. Su misterio no puede reducirse a la ausencia de danza. Para abrazarse a otro, se ha revestido de deliberada vulgaridad. En vano. No se le acerca a nadie. Stripper vestido. Juan Antonio González Iglesias.